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1: 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Son las 6:15.
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0: 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Son las 6:30.
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0: Son las 6:45.
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10: Son las 6:48.

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Son las 6:59.

0: 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Son las 7 con 15 minutos.
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13: 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Son las 7:18.

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0: 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Son las 7 con 28 minutos.
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0: 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Son las 7 con 32 minutos.

0: Son las 7:43.
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0: Son las 7:46.

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Son las 8:00 en punto.

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0: 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Son las 8 con 16 minutos.
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0: 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Son las 8 con 18 minutos.

0: 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Son las 8 con 30 minutos.
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18: Son las 8:34.

0: 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Son las 8:44.
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0: 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Son las 8:47.

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Son las 9:00 en punto.

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0: Son las 9:04.

0: 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Son las 9:16.
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11: 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Son las 9:19.
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1: 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Son las 9:31.
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1: 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Son las 9:33.

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0: Son las 9:47.
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0: 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Son las 9:48.

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Son las 10 en punto.

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0: Son las 10 con 14 minutos.
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14: Hola, hola, bienvenidos a un nuevo episodio de Ya Oíste. Yo soy Génesis Sainez Silva, un gusto estar con ustedes. Hoy abordaremos un tema que la verdad yo siento que es muy poco conocido, pero que es muy importante hablarlo, y es el embarazo psicológico. Y para ayudarnos a entender qué es, por qué ocurre, cómo se trata, nos acompañan la doctora Diana Bautista II, que es ginecóloga. Mucho gusto, ¿cómo está, doctora?
15: Muy bien, un placer estar con ustedes y muy contenta de hablar de este tema.
14: Uy, se va a poner interesante. Y también tenemos a nuestra queridísima amiga Sharon Paredes, ella es neuropsicóloga, ya nos ha acompañado en otros podcasts. Bienvenida, ¿cómo estás?
16: Muchas gracias, aquí de vuelta, ya sabes que me encanta estar con ustedes compartiendo conocimientos.
14: Uy, yo soy feliz porque siempre que les digo, cuando iniciamos el podcast, nos desconectamos del mundo y aprendemos. Me gustaría que nos contaran un poquito de qué es en realidad esto.
15: Ok, pues el embarazo psicológico es una condición en donde la mujer cree que está embarazada, pero además tiene síntomas de embarazo. Entonces, dentro de estos síntomas, pues podemos tener congestión mamaria, crecimiento abdominal, sensación de movimientos fetales, puede llegar hasta el punto en que la paciente puede tener contracciones.
14: ¿Qué?
15: Entonces, tiene todos los síntomas de una paciente embarazada y hasta muchas veces hasta exacerbados.
16: Otro de los síntomas que comparte la doctora, incluimos la amenorrea, y es algo muy importante que dice la doctora, no es una cuestión solamente de creerse, porque los síntomas están ahí. Exacto, los síntomas son reales. Entonces, estamos hablando no solamente de una cuestión psicológica, no solamente de una cuestión fisiológica, sino también neuroendocrina, ¿no? Porque también tiene que ver los cambios hormonales. Entonces, ¿en qué se presentan estas situaciones? ¿En dónde las podemos ver? En personas, en mujeres que hayan tenido un duelo, por ejemplo, perinatal, postnatal, también en personas que tengan muchos deseos de quedarse embarazada, también se presentan en pérdida de pareja. Pero está muy asociado, ¿verdad?, con esta obsesión, puede llegarse a convertir en una obsesión o también este deseo intenso de estar embarazada, ¿no? Entonces, no solamente en eso, también en personas que incluso tienen miedo de quedarse embarazadas.
14: Creo que he escuchado más esa parte del miedo porque, pues claro, ¿no? O sea, se protegen y todo, pero dices que yo no quiero. Y tantito a lo mejor no vino su periodo, porque a lo mejor se estresó de que justo ya dijo, ya no, ¿qué acabo de hacer? O el de trabajo, y no les baja, ¿no? Entonces es como de ya. He escuchado más que es por el miedo que por otra, que es la parte justo del duelo. Eso se me hace muy interesante. O sea, a partir de un duelo, ¿vuelven como esa parte? ¿Se activa o cómo es eso?
16: Sí, o sea, digamos que son situaciones o factores de riesgo, y más en una mujer que probablemente, ¿verdad?, tiene un historial para procesar emociones de una manera no confrontativa. ¿Cómo se puede diferenciar? Que en la psicosis, una vez que ya es revelado a través de estudios, ya sea de sangre, ¿no? O también, sí, en este tipo de estudios clínicos en donde ya se le menciona a la mujer, no estás embarazada. Cuando es psicosis, a pesar de que me están diciendo la verdad, yo todavía me aferro. Entonces, aquí, por ejemplo, tendría que ver con una cuestión de cómo se conecta con la realidad. Y, por ejemplo, en otras situaciones que no tienen que ver con psicosis, todavía la persona sí mantiene este contacto con la realidad porque llega a cuestionarse. Claro. Y entonces los síntomas que tuve que fueron. Entonces puede que se trate de otra cosa. O sea, todavía tengo un cuestionamiento reflexivo.
15: De hecho, la paciente, bueno, hay que diferenciar. Hay la paciente que también simula. Esa es la paciente que no va a tener síntomas, sino que dice, yo estoy embarazada y me lo estoy inventando, ¿no? Por ciertas cuestiones psicosociales principalmente. Okay. Pero la otra es la que ella cree que sí está embarazada. Y la que, como ya mencionamos, tiene síntomas y que además se hace prueba de embarazo.
14: Se me vino, qué bueno que lo mencionó, porque se la hacen la prueba y sale positiva.
15: Hay cosas que pueden suceder. Una es, la prueba puede salir, tienen falsos positivos. O sea, entonces la prueba confirmatoria es en sangre, es una hormona que se llama gonadotrofina coriónica, fracción beta, que es exclusiva del embarazo y que se va duplicando, triplicando cada 48 a 72 horas. Sin embargo, lo primero que hace la paciente, pues eso, la mujer, es hacerse una prueba en orina.
14: Claro.
15: ¿Vale? Entonces, pueden haber elevaciones mínimas por la alteración neuroendocrina, pero esa hormona no va a elevarse arriba de 14 miliunidades. O sea, es muy poquito y es poco significativo. Entonces, ¿qué es lo que hacemos nosotros? Tomar esa hormona de control. Ahora, algo importante que tenemos, la presión social. Eso es súper importante, que actualmente muchas de las pacientes, más las que van al instituto, pues están embarazando ya un poquito más grandes, ¿no? Porque ya tienen una licenciatura, tienen posgrados, maestrías y todo eso. Pero también hace que la gente te diga, oye, ¿y para cuándo?
14: Ya se te fue el tren.
15: Ya se te fue. Yes. O vas a tener alteraciones, o no te vas a poder embarazar. Y fíjate que me he dado cuenta que hay como un piquito, como a partir de los 35 años, que la presión social como que pega todavía mucho más, ¿no? ¿No? ¿No? De, yo ya tuve tantos, o ya te casaste, o todo eso. Entonces, eso involucra mucho que las mujeres empiecen con este tipo de trastornos.
16: Hay algo importante que me gustaría mencionar, y es que Lice tiene el código mariposa, que justamente este código mariposa se centra en brindarle empáticamente a una mujer que ha pasado por un proceso de duelo peri o postnatal. Y entonces, en ese momento, lo que se recomienda es darle un espacio y también brindarle quizá contención emocional y consejería.
14: El tratamiento que lleva va parte psicológica, va de la mano con la parte ginecológica. ¿Cómo es ese trabajo en conjunto para ayudar?
16: Es psicológica, o sea, una vez que ya se identificó que no hay un embarazo real, ya es psicológico, y en algunos casos puede ser con tratamiento farmacológico y con el psiquiatra.
15: La paciente tiene un por qué siente esos síntomas, ¿no? No de repente me los inventé.
14: De la nada.
15: Si bien están relacionadas con el deseo de un embarazo, también es cierto que, ejemplo, o sea, tenemos alteraciones en hormonas. Las mujeres nos regimos por hormonas.
14: Sí.
15: Todos nuestros días están regidos por hormonas, y de acuerdo a la edad que tenemos, pues es obviamente si se disparan, si bajan, si se alteran y todo eso, ¿no? Yo les digo, es como de repente ir al dentista, ¿no? Pocas veces vas regularmente al dentista, ¿no? Lo mismo, pero cuando vas te encuentras todo lo habido y por haber. Igual sí, con los ginecos, ¿no? Cuando vamos, pues encontramos todas las alteraciones hormonales que puedes llegar a tener, y eso lo vinculamos a la sintomatología patología que tú tienes, tengas o no un deseo de embarazo.
3: Okay.
15: Entonces, en ese sentido, por ejemplo, muchas mujeres dicen, oye, yo digo que estoy embarazada porque aparte de que no menstruo, pues tengo secreción por el pezón, ¿no? Y tengo salida de leche, ¿no? Lo que llamamos la galactorrea. Pero además, yo siento que mis mamas están congestionadas. Pero además, siento que ya me estoy hiperpigmentando, ¿no? O sea, que me salen las manchitas del embarazo, dichoso melasma. Fíjate, me está creciendo el abdomen. Entonces, ¿de dónde me crece el abdomen si no estoy embarazada? Y puede ser esto tan prolongado como el trastorno que tenga cada paciente, ¿no? Porque hay unas que se pueden aventar los 9 meses diciendo que están embarazadas y hasta que ellas puedan aceptar una asesoría por psicología, porque tampoco las podemos obligar a ir.
16: De hecho, pues me gustaría dejar el correo de saludmental@iste.gov.mx si llegan a tener alguna otra duda también al respecto del tema, o bien alguna orientación, pues podemos responderles por correo electrónico.
3: Muchas gracias por acompañarnos en este podcast, en su espacio. Espero que se lo hayan pasado muy bien.
16: Claro, sí, muchísimas gracias. Gracias a ti por invitarnos.
3: Para la próxima ya vamos a buscar más temas y que nos acompañen en esta mesa de debate. Claro que sí. Perfecto, gracias doctora, gracias Sharon y gracias a ustedes por escucharnos hasta este punto. De verdad que el podcast no sería nada sin ustedes. Cambia mucho el escuchar y el tener información. Y pues recuerda que la salud mental también es importante para todos hoy en día. Yo soy Génesis Sainez Silva y fue un gusto estar con ustedes. Nos vemos en un próximo episodio de Ya Oíste. Adiós.
16: Adiós. Adiós.

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4: 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Son las 10:26.

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1: 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Son las 10:29.

0: 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Son las 10 con 32 minutos.
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0: 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Son las 10 con 34 minutos.

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0: Son las 10 con 48 minutos.
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0: 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Son las 10 con 50 minutos.

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Son las 11:01.

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Son las 11:05.

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0: Son las 11 con 16 minutos.
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0: 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Son las 11 con 18 minutos.

0: 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Son las 11:32.
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0: 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Son las 11:34.

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0: Son las 11 con 45 minutos.
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0: Son las 11 con 47 minutos.

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Son las 12:05.

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Son las 12 con 20 minutos. 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
1: 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Son las 12 con 24 minutos.

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Son las 12 con 32 minutos. 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

0: 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Son las 12:35.
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Son las 12 con 42 minutos. 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

0: 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Son las 12:48.
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Es la 1:02.

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Es la una con 15 minutos. 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

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Es la 1:26. 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

Es la 1:40. 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

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Es la 1:44.

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Son las 2:02.

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Son las 2:08.

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Son las 2 con 15 minutos. 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
0: Son las 2:19.

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Son las 2 con 29 minutos. 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

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Son las 2:33.

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Son las 3:02.

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Son las 3:08.

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Son las 3 con 15 minutos. 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

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Son las 3:20.

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1: Son las 3 con 27 minutos.
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Son las 3:33.

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Son las 3:47.

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Son las 4 en punto.

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Son las 4:06.

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1: 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Son las 4:14.

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Son las 4:21. 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

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Son las 4:25.

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Son las 4:36.

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Son las 4:43.

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Son las 5:06.

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Son las 5:14.

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Son las 5 con 20 minutos. 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

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Son las 5:24.

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Son las 5:30. 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

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Son las 5:38.

Son las 5:44. 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

0: 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Son las 6:03.
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2: Ordeones los llevó a sus cargos. Un juez federal resolvió que la reforma de 2024 al Poder Judicial fue inconstitucional por ser contraria a la Carta Magna original de 1917, por violar derechos humanos y por vicios de procedimiento en su aprobación. Agustín Archundia Ortiz, juez en materia administrativa en Jalisco, concedió el primer amparo contra la reforma constitucional por la cual se impuso la elección por voto popular de todos los jueces del país, entre otros cambios que transformaron radicalmente pues al Poder Judicial Federal, Fer.
3: Tan hecha como la hicieron, que iba a hacerse la segunda parte este año y Claudio Sheinbaum la pospuso. Ahí lo dejamos, ¿no? Claudio Sheinbaum reunió a gobernadores para una campaña de reforestación. La presidenta reunió de manera remota a gobernadores y gobernadoras de las 32 entidades para anunciar una jornada nacional de reforestación. Importante, valioso, y qué bueno que se sumaron todos. Incluso Maru Campos, me da mucho gusto que todos. Es que, oiga, estas cosas no tienen partido, no tienen ideología. Necesitan acciones urgentes para proteger forestalmente a nuestro país y lo tenemos muy descuidado. Y después la presidenta abordó con el secretario del Vaticano, perdón, la nota anterior la desarrollamos a nivel local porque también participó Alejandro Armenta, ¿no? Ahora, Claudia Sheinbaum abordó con el secretario del Vaticano el desarrollo de la inteligencia artificial con ética y con responsabilidad. Es un fantasma que nos anda rondando. Preocupa a todos los gobiernos, preocupa al Vaticano, preocupa a todas las religiones. Aguas con la inteligencia artificial. Si ya vamos a legislar con lo que ya tenemos desde hace rato, redes sociales y demás, hay que estar pendientes de lo que viene. Aquí está el audio y la imagen.
2: Es imagen de apoyo.
3: Ok, bueno. Y el propio Parolin, que es un altísimo funcionario del Vaticano, realmente es un hombre muy, muy importante. Es el secretario de Estado del Vaticano. Es, digamos, el Vaticano, además de ser la sede de la Iglesia Católica, es un Estado nacional como México, como Guatemala, como Honduras, como Paraguay. El mero mero del Vaticano es el Papa. Y tiene un secretario de Estado, como aquí tenemos secretario de Relaciones Exteriores, ¿no? Ese secretario de Estado es el padre Parolin. Estuvo en la Basílica. Y el padre Parolin pidió orar y sumarse a la causa de las madres buscadoras. Dijo textualmente: su ejemplo resuena con especial fuerza aquí en México, donde tantas madres siguen buscando con firmeza y fe a sus hijos desaparecidos. Nada puede impedirles hacer todo lo posible por ayudar a sus hijos. Y todos podemos ayudarnos con nuestra oración para que, al igual que aquella mujer del Evangelio, su perseverancia y su fe sean recompensadas, dijo el padre Parolin. Así o más clara la postura. Pero aquí hay gente que, como la 4T no les ha hecho caso, los justifica y no, la 4T tiene razón. ¿De dónde vienen los recursos? Del dolor, señores. Pero claro, hay gente que ni aunque se los diga un secretario de Estado del Vaticano, van a hacer caso. Pero ahí está el padre Parolin y una postura de la Iglesia Católica, porque esta equivale a la postura del Papa. Son 6:06, 6:06. La UNAM publica puntaje mínimo. Te escuchamos, Paola.
2: Sí, pues los aspirantes a las tres carreras más demandadas de la Universidad Nacional Autónoma de México, que podrán presentarse al examen de control del 12 al 19 de agosto, deberán considerar la escuela que seleccionaron en su registro y así verificar el puntaje mínimo requerido. Para la licenciatura de médico cirujano en la Facultad de Medicina en Ciudad Universitaria, los aspirantes que podrán concursar de nuevo son los que tuvieron 111 aciertos o más. Para los que piden la Facultad de Estudios Superiores, la FES Zaragoza, deben tener un mínimo de 106 aciertos y 105 para los que buscan ingresar a la FES Iztacalac.
3: Miren, se armó un relajo, pero hay que resolverlo de alguna manera. Y cualquier solución va a ser dolorosa y complicada. O sea, no hay solución que deje contentos a todos. No. Pero hay que hacerlo. ¿Por qué? Porque la UNAM, me parece que esto no mancha a la UNAM. Hubo un error de una compañía que la UNAM contrató, pero que también contrata el gobierno federal. Y hubo mala fe de algunos muchachos. Hicieron trampa en el examen. Si tú estás aceptando participar, estás aceptando también las reglas, ¿no? Hicieron trampa. Y como no sabe quiénes hicieron trampa y quiénes no, pues ahora hay que repetir cosas. ¿Cómo se dieron cuenta de la trampa? Porque normalmente de cada 1,000 aprueban X cantidad, ¿no? Y de cada 1,000, 100% de las respuestas correctas las tienen uno o dos. Y ahora las tuvieron muchos más. Dijeron, aquí hay algo atípico. O filtraron el examen, o copiaron. No copiaron como la tradicional, copian tecnológicamente con sus teléfonos celulares. Entonces, pues eso hay que resolverlo y esto pues va a doler y va a costar. Escuchemos y veamos.
4: Mismo y de común acuerdo con la propia empresa y por ser de interés de las dos partes, se designará una empresa especializada para llevar a cabo una auditoría tecnológica que haga pues una auditoría detallada de la plataforma y de todo el sistema que comprende esta. En tercer punto, la UNAM solicitará
3: realizar general explicando cómo se cancela el contrato con la UNAM. Y por otro lado, en educación pública están alistando el acuerdo para regular redes sociales en planteles. Van también por la transición de los colegios militarizados hacia a la nueva escuela mexicana. Se acaban los militarizados, que nunca debieron haber existido, nos enteramos ahora. Y la SEP está muy, muy metida en esto de las redes sociales. Así que en eso estamos en este momento. Bueno, son las 6:09, déjenos hacer una pausa y regresamos con un tema muy delicado dentro de la SEP, esto que dijo Mario Delgado, que viola la Constitución. El que le tiene que enseñar a los niños con el ejemplo que las leyes son para respetarse, viola la Constitución flagrantemente. Y le voy a decir que me da coraje, que el programa es bueno. No tienen necesidad de empañarlo con estas fregaderas, pero ahí salen. Burdos, vulgares, se les ven las costuras, manipuladores, de algo que de por sí es valioso. Quédate calladito y el efecto va a ser mayor. Pero aquí a champarle a la gente, te lo está mandando la presidenta. Pues no que es un derecho, no que es un derecho. Lo más que puede hacer un gobernante con nuestros derechos es reconocerlos, pero no nos los conceden ellos, ¿eh? Que quede claro. Y es una lucha que ha dado Claudia Sheinbaum. Y viene este petimetre, así lo digo, porque es chiquito. Petit, en francés quiere decir chiquito. A quedar bien. Se los manda la presidenta, además de ilegal, es inmoral. Chantajeando. Ya sabemos que es una decisión de la presidenta, pero los recursos son de todos. No los manda la presidenta. Y ayer oí una discusión en Milenio. Es que fue decisión de la presidenta, pero el decir te manda el dinero la presidenta es ilegal. Pues no, es que hay que reconocer que el programa, no estamos discutiendo el valor del programa, estamos discutiendo que este señor está chantajeando y violando la Constitución. Con todo eso regresamos, usted va a escuchar al señor Delgado echando a perder cosas buenas. Ya venimos, 6:10.
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0: Son las 6:11.
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0: 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Son las 6:13.
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0: está. Lo que hice antes de irnos a corte fue un comentario personal sobre la conducta de Mario Delgado. Se puede confundir la nota informativa con... Hay quien los puede confundir. La nota es que el titular de Educación Pública, Mario Delgado, generó una gran polémica en redes sociales porque difundió un video en el que afirma que los apoyos de la beca Richter Cetina los manda la presidenta Sheinbaum. Textualmente usted lo va a escuchar, ahí va.
1: Pues ya no hay pretextos, porque a partir de hoy inicia el depósito de la beca Rita Cetina a casi 10 millones de niños y niñas en escuelas primarias públicas. 2.500 pesos que les manda la presidenta como apoyo para útiles, uniformes, o por qué
0: bueno,
1: no.
0: Bueno, artículo 134 de la Constitución, le informo lo que dice. La propaganda bajo cualquier modalidad de comunicación social que difundan como tales los poderes públicos, los órganos autónomos, las dependencias y entidades de la administración pública, cualquier otro entre los tres órdenes de gobierno, deberá tener carácter institucional y fines informativos, educativos o de orientación social. En ningún caso esta propaganda incluirá nombres, imágenes, voces o símbolos que impliquen promoción personalizada de cualquier servidor público. Cierro el artículo 134 constitucional. Son en Puebla las 6:18, está Laura Chevrolet Perina Centro. Ayer la presidenta Claudia Sheinbaum decía que los medios están enojados porque ya no les damos embutes. Primero, que yo sepa, porque yo no le entro a los embutes, que yo sepa, la presidencia nunca mandó embutes a provincia. Hasta la campaña de Sheinbaum a mí me ofrecieron. A nombre de ella, no sé si ella lo supo. Pero me ofrecieron. Y dije, no, ni siquiera acudí al desayuno al que me habían invitado, porque me dio un canijo coraje. Digo, ¿qué esperas del PRI y del PAN? Eso hicieron toda la vida, pero Morena. Y resulta que ayer la presidenta lo dijo. Vamos a escuchar lo que dijo la presidenta y luego vemos lo que pasó en Oaxaca. Estos son notas informativas, hechos concretos. ¿Qué dijo la presidenta? Aquí lo tiene usted.
2: Entre todos ellos, que no quieren al gobierno. ¿Y por qué no lo quieren? Pues porque no les damos chayote, así, tan sencillo como eso. Porque nosotros no le damos dinero a un periodista, a un reportero, para que diga lo que queremos que diga. Sí hay recursos que se distribuyen en medios de comunicación a partir de sus audiencias, esencialmente es el esquema que tomamos.
0: Ellos sí reparten recursos entre medios de comunicación, compran publicidad. Y la compran a medios favorables. Ve usted la cantidad de publicidad que tiene, por ejemplo, La Jornada. Y eso siempre ha sido así. Medios más afines a ti, pues les compran más publicidad. Esos son los gobiernos, también los de la 4T. Y eso de que no reparten chayote, bueno. Vámonos a Oaxaca. En el descaro absoluto, y este es comentario mío, un periodista en la mañanera de Salomón Jara, gobernador de Oaxaca, dice... Oye, nosotros hacemos un servicio, pero los sobres que nos mandan, el sobre amarillo del embute, ya viene mordido como pastel. ¿Y sabe qué hace el gobernador? Se muere de risa. Se muere de risa. Así o más claro. A ver, alguien cuatrotero de estos contratados para estarme golpeando todo el santo día. ¿Cómo justifican esto? Díganme, ¿cómo lo justifican? Ahí le va. La honestidad valiente de Oaxaca. Mire.
3: Hoy este tema, pudiéramos regularizar la cuestión de los recursos, porque pues prestamos finalmente un servicio, ¿no? Y a veces cuando hay una situación de entrega de sobres, pues ya lo entregan como un pastel de cumpleaños, ¿no? Todo mordido. Y entonces para eso, pues el planteamiento es... pudiéramos decir que habrá certeza ya y transparencia en el uso de los recursos públicos. Gracias.
0: Bueno, están transparentando la opacidad, ¿no? Es sobre amarillo, es el embute. Y el titular de comunicación social se ve que el baraña se clava una lana. Y Salomón Jara se muere de risa. Honestidad valiente. Ayer el oficialismo y la oposición debatieron por los derechos de las audiencias. Tienen posturas muy polarizadas. Aquí tuvimos una opinión muy centrada de Rafael Hernández García Cano, muy, muy analítica, no apasionada, no, analítica. Pero pues allá siguen los catorrazos, ¿no? Vamos uno por uno, Paola. El senador Añorbe, que es del PRI, Manuel Añorbe, dijo que bajo el pretexto de los derechos de las audiencias, Morena está atentando contra la libertad de expresión. Perdieron la narrativa, ya también se usan la palabra, de eso no tengan la menor duda, y ahora buscan que los medios se autocensuren. Vamos con Archundia.
4: Sí, pues el senador del Partido Acción Nacional, Eric Iván Jaimes Archundia, indicó que lo importante en los lineamientos es evitar que el Estado se vuelva regulador, que se vuelva fiscalizador de los principales concesionarios.
0: Añadió, obviamente están construyendo un Estado autoritario como el de Venezuela, con Nicolás Maduro y Hugo Chávez, el de Daniel Ortega en Nicaragua, y es un traje a la medida autoritaria que ustedes vienen construyendo durante mucho tiempo hacia atrás, porque quieren callar a los periodistas incómodos, quieren ponerlos de rodillas. Por su parte, ¿qué dicen en Morena?
4: Pues el senador de Morena, Manuel Huerta Ladrón de Guevara, defendió los lineamientos y acusó que los gobiernos del pasado recurrieron a la manipulación mediática. Esto fue lo que dijo. Desde los tiempos del verdadero chupacabras del fraude patriótico del 88, el mismo tema recordarán el chupacabras, la paca, hasta 2006, con quien mató a Paco Stanley.
0: Bueno, ahí está, y se le fueron encima de TV Azteca, Cuauhtémoc Cárdenas, eso me acuerdo. Y luego salió que Paco Stanley pues andaba en malos pasos. Por su parte, Gerardo Fernández Noroña también defendió los lineamientos y argumentó. Reapareció Noroña, por cierto. Estamos hablando de los medios de comunicación que mienten, intrigan, tergiversan en daño de las audiencias, en daño de la ciudadanía y en daño de los que nos dedicamos a la política. Tengan la seguridad, señoras y señores de la oposición, que mientras gobernemos, ustedes podrán seguir mintiendo, intrigando, denostando, pidiendo la intervención extranjera, traicionando a la patria, traicionando al pueblo, haciendo canalladas y ruindad, envileciendo a la política, y por eso mismo no saldrán del basurero de la historia, donde tienen un bien merecido lugar. Gerardo, tú sabes cómo es este noticiero. Incluso hace poquito participaste en él. Y tú sabes que esto que dices puede estar muy sesgado o se aplica a muy pocos, a algunos, no sé. Pero ¿quién pide intervención extranjera, Gerardo? Por criticar a Morena, te vuelves peticionario de intervención extranjera. Dime, tú eres un hombre inteligente, Gerardo, ¿qué conexión lógica, qué silogismo aristotélico dice todo el que critica a Morena pide intervención extranjera? Tú criticas a Morena, tú estás pidiendo intervención extranjera. Es un silogismo estúpido, absurdo, porque las premisas no se sustentan. 6:24 a.m, hora Chevrolet Peregrina Centro. México rompió la barrera de las 100,000 personas encarceladas sin sentencia firme. Esto pone en evidencia una crisis en el sistema de justicia penal. Considera el colectivo No Más Presos Inocentes. Al menos 102,053 personas están presas bajo prisión preventiva, de acuerdo con los datos del Cuaderno Mensual de Información Estadística Penitenciaria. Pero hicimos una reforma judicial que no tocó fiscalías, no tocó ministerios públicos y no tocó resolver estos casos. ¿Cuántas veces lo dijimos aquí? Esa reforma no sirve porque no ataca el problema de fondo y nada más logra que haya jueces sesgados. Es que estaban sesgados con los empresarios y con la derecha. ¿Y tiene algún sentido sesgarlos hacia la izquierda? Si el chiste era que no estén sesgados, ¿no se dieron cuenta o lo hicieron a propósito? ¿Son tontos o son malos? Es pregunta y es opinión. No queremos jueces sesgados para un lado ni para el otro. Queremos jueces. ¿Se acuerdan cómo se representa la justicia? Con una balanza por el equilibrio y con una venda en los ojos. Es ciega para no favorecer a nadie ni a sus parientes. Bueno, 6:25, que ahora sí hay una contradicción constitucional. Y esto de que Lenia Batres podía ser la presidenta de la Suprema Corte de Justicia de la Nación, pues puede que no salga. Acuérdese cuántas veces Yasmín Esquivel, Loreta Ortiz Alf, el propio Hugo Aguilar han corregido a esta señora. El hecho de que mucha gente no simpatice con ella no es porque venga de un sector humilde, porque no, porque es bien ignorante, oiga. ¿Por qué ministros estupendamente preparados van a admitir entre ellos a dos señoras como esta, la que fue consejera jurídica de López Obrador, ¿cómo se llama? Ya ni me acuerdo. Y Lenia Batres, ¿por qué? Si la riegan tiro por viaje. No es el PAN, no es Reforma, son los propios ministros de la Corte, elegidos bajo la nueva Corte, Hugo Aguilar, los que les dicen, oiga, está usted equivocada, pero en fin. Cuéntanos, por favor.
4: Pues para muestra un botón en una escena nunca antes vista en el pleno de la Suprema Corte de Justicia de la Nación durante la sesión del 9 de julio, el último, la ministra Lenia Batres Guadarrama se levantó de su lugar mientras el ministro Giovanni Figueroa Mejía intervenía en el máximo tribunal de justicia del país. Batres ignoró la argumentación del ministro y se acercó a su presidente, Hugo Aguilar Ortiz, quien, en lugar de poner orden, pues se puso a conversar con la ministra.
0: Hágame usted el favor. Por eso dicen la tremenda corte. Son 6:27 por la desaparición del defensor ambiental José Luis Silva Andrade, integrante de la comunidad de Agua Fría, Michoacán. Amnistía Internacional exige a las autoridades federales y estatales desplegar de manera inmediata los recursos necesarios para localizarlo. Escuche usted.
4: Imagen de apoyo.
0: Esa es imagen de apoyo, perdóneme. Era imagen, no me fijé. La guerra en Sinaloa. Ya van 12 influencers muertos desde el enfrentamiento entre los mayitos y los chapitos. ¿Por qué? Porque un chapito entregó al Mayo Zambada a autoridades estadounidenses, se lo llevó en su propio avión, era un avión del chapito, un piloto del chapito, y lo dejó en un aeropuerto ya pactado, chiquito, para que no se notara. Y ahí el Mayo, pues dejó de ser el Mayo, el hombre más buscado del mundo, para ser un preso en Estados Unidos. Y esto desató una guerra entre los cárteles. Van 12 influencers muertos. Morena presenta una nueva queja contra el PRI por señalamientos de narcopartido y Alito Moreno a la usanza. Ya le aprendieron a Morena. Tengo derecho a mi opinión. Tengo derecho a mi opinión. ¿Qué? ¿Me van a callar? ¿Qué no puedo opinar? ¿Cuántas veces oímos eso el sexenio pasado? Escuche usted ahora.
5: Como él acostumbra, pues sigue infringiendo la ley y sigue difundiendo videos en el que afirma que Morena tiene nexos y demás. Entonces, la representación de Morena, desde el 3 de agosto, presentó una nueva queja contra el PRI y su presidente por la difusión de la propaganda falsa.
0: Y ya antes de irnos a la pausa, cosas rápidas, rápidas. Un año después de la polémica que generó la compra de una casa de 12 millones de pesos en Tepoztlán Morenos por parte de Gerardo Fernández Noroña, ahora él asegura que ya no tiene casas ni terrenos. Y de acuerdo a su más reciente declaración patrimonial presentada en mayo, ya no es dueño de ningún inmueble. Sí reporta un adeudo por el mismo valor de la casa, 12 millones de pesos. Reporta que debe 12 millones, derivado de un préstamo personal. Pero ya como parte de sus haberes, no menciona la casa. ¿Qué habrá pasado? Solo informó que sus ingresos alcanzaron 1.8 millones de pesos por su cargo de senador. Bueno, y la que anda de viaje es Laida Sansores, no me digas, qué padre vida, caray. A ver, Paola.
4: Sí, pues este miércoles la gobernadora de Campeche, Laida Sansores, viajó en primera clase a la ciudad de Madrid, en España. Sansores, su hermana Laura, que es presidenta del DIF de Campeche, y al menos dos acompañantes tomaron el vuelo de Aeroméxico AM21, que salió justamente a las 9:30 de la noche, hora de la Ciudad de México, rumbo a la capital de España,
0: Fer. Bueno, yo tengo aquí una aplicación que te da los precios de los vuelos. No, mejor ya ni nos metemos, ¿no? La señora es quien es. No la pudieron meter en cintura, hizo lo que le dio la gana en Campeche. ¿Por qué? Porque tiene la bendición de ya saben quién. Y eso ha hecho que se le subleven a Claudia Sheinbaum, ¿eh? Llamados de atención de Sheinbaum, que esta señora se pasa por el arco del triunfo, opinión personal. ¿Cuántas veces ha dicho la presidenta? Hay que ser austeros, hay que predicar con el ejemplo, no hay que abusar. Nada, nos vamos las cuatro, mi hermanita y yo, hermana también funcionaria pública, y mis hijas. Es que tengo nietecitos allá y qué chula abuelita, qué tierna. Me da ternura el sentimiento de la abuela, pero se va en primera clase. Bueno, vamos a hacer una pausa y regresamos con una nota interesantísima. López Obrador tuvo fricciones fuertes con Terry Cole cuando fue delegado de la DEA, delegado regional. Hoy es el mero mero de la DEA. Y ayer, ¿sabe a quién le echó muchas porras Terry Cole? A García Harfuch. Con eso regresamos, son 6:31.
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7: 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Son las 6:32.
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0: Servicio social.
3: Buenos días, solo para informarles que ahí en la subida de La Palpa.
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12: Son las 6:35.
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0: con esta legislación. Ya son dos estados y el Distrito de Columbia, el primer estado que logró pasar una ley parecida fue Oregón en el año 94, hace 32 años.
1: Pues vale la pena pensarlo, ¿eh?
0: Hay que pensarlo, ya hay demandas en contra por parte de la iglesia, de otras organizaciones, pero hay gente que está en los hospitales o que está en sus casas sufriendo con enfermedades como el ELA, como el cáncer y otras más.
1: Interesantísimo.
0: Muy interesante, bien por la gobernación. Esto entró en vigor a partir del día de ayer.
1: Oye, yo tengo, ¿verdad?, una queridísima, queridísima prima, una pariente que quiero muchísimo, con ELA. Y cada vez que hacemos un FaceTime... la ves el deterioro y la resignación, porque el ELA es una enfermedad que te va paralizando. Llega un momento que ya no puedes ni tragar.
0: Sí, no. Yo tuve...
1: Te vas quedando sin movimiento.
0: Sí, no, yo tuve una conocida queridísima de Suiza, que hace 20 años comenzó con ello, de repente caminando se caía.
1: Sí.
0: Ya no podía hablar, terrible.
1: No, llega un momento en que o se te para la respiración o se te para el corazón... Te mueres de eso, pero la enfermedad es devastadora. Antes de que te mueras es un sufrimiento. Diario pierdes un poquito más de tu movilidad. Sí, empiezas por no poder darte tú con el tenedor de comer. No puedes limpiarte cuando vas al baño, no puedes bañarte.
0: Nada.
1: Vas perdiendo tu movilidad hasta quedar, nada más mueves los ojos al final.
0: Eres dependiente total
1: al final
0: de eso. Entonces, esta ley es interesante porque aplica a todo residente del estado de Nueva York, no importando tu estatus migratorio. O sea, sí es importante porque hay mucho extranjero, muchas personas con residencia, sin residencia, hablo oficialmente que no son personas indocumentadas que se encuentran en situaciones así. Parece mentira, pero existe. Pero
1: Tendríamos que ver la muerte como un derecho humano, Fer.
0: Así es un derecho humano. Está sufriendo de manera que te están dando codeína o
1: cuantos
0: opiocios para sobrevivir. Esa es la realidad. Vayamos a otra cosa igual de terrible, Fernando, respecto a las enfermedades. El día de ayer, el presidente Trump, conociéndolo, bueno, ya sabes que le dijo a Canadá que son repugnantes.
1: Repugnantes.
0: Que la palabra más importante, de las más bellas que existen en el diccionario, es arancel. Que muchísimos países en el mundo tomaron ventaja de los Estados Unidos, pero que eso se acabó. Miles de empresas están regresando a los Estados Unidos porque saben que no pueden pagar los aranceles, porque eso le quita trabajo al estadounidense.
1: Chile con el cobre, Bolivia con el estaño, México con el petróleo, y son víctimas los Estados Unidos de nosotros, países infelices, colonizadores. No, bueno, es de veras surrealista el mundo que estamos viendo.
0: Es surrealista porque acaban de dar a conocer que nada más la riqueza extraída de Venezuela en materia petrolífica desde enero que trajeron a Estados Unidos, que salió del cargo Maduro, es de 13 mil millones de dólares en ganancias para las empresas.
1: No, ya eso iban, Fer. Bueno, a ver, pero es que no es nada nuevo. ¿Qué dijo John Foster Dulles? Estados Unidos no tiene amigos, tiene intereses.
0: No.
1: Así lo dijo tal cual.
0: Sí, bueno, estamos viendo ahora lo que está sucediendo. Y quién, un país soberano como Irán. Irán no han podido con él, una derrota estratégica monumental. Fernando, en este momento estamos a 12 días de que la reserva estratégica energética de los Estados Unidos llegue a su punto más bajo desde el año 1983. Los precios de las gasolinas están manipulables, los manipulan a su antojo estas personas. Esa es una realidad. Vamos a ver qué sucede, porque están a punto de llegar a un acuerdo con respecto a lo del estrecho de Hormuz. Y la otra, Fernando, hace 2 años, 3 años, el gran enemigo de los Estados Unidos era el terrorismo. Después fue una guerra contra las drogas. Ahora, ¿sabes cuál es?
1: ¿Cuál?
0: El gran enemigo de los Estados Unidos, el comunismo.
1: Ah, no, es que los populistas necesitan inventar, porque se les desgastan los enemigos ficticios. Los niños aprenden que los fantasmas no existen, y los pueblos aprendemos que ese no es enemigo, entonces te inventan otro.
0: El presidente dijo el día de ayer

0: establishment democrático.
1: Ese es el negocio del populismo, dividir, Fer.
0: Ese es el negocio exactamente. Y ahora están pidiendo, han ganado muchos candidatos que están alineados con Bernie Sanders, que dicen ni un peso más a Israel. Esa es una realidad. Nada más, en la contienda que se llevó a cabo el día de antier, donde ganó El Sayed, el AIPAC, este famoso grupo de apoyo y de presión estadounidense, gastó 36 millones de dólares en una candidata pro-Israel. Ay, a la que le ganó El Sayed. 36 millones de dólares. Es la carrera en primaria, ¿eh?
1: No es el mundo que tenemos, mi Fer, ni es hablar.
0: Más al rato te envío la lista del AIPAC y cómo maicean a los legisladores estadounidenses para que voten todo ¿cómo? A favor del gobierno de Israel.
1: Pues no, que ya no habían votes.
0: Oye, por cierto, Fernando, mi mujer me acaba de decir, oye, ya perteneces a la edad del baúl, a los hombres del baúl. Ya, digo, ¿qué? No, es que ella vio acá en las noticias en Estados Unidos, salió las infames declaraciones. Son infames. Si tuvieran un poco de decencia estas dos señoras diputadas o congresistas, ya hubieran pedido licencia y desaparecido y ser reyes de la de sus redes sociales. Oye, no, a mí me insultaron. Yo me siento insultado porque estas señoras que dicen que apestamos a baúl.
1: Oye, espérate. Yo no me siento así porque no huelo a baúl. Pero te voy a decir, tienen la edad de nuestras hijas. Es decir, a lo mejor están hablando de sus papás, no lo sé. Porque si tienen 41 años o así, mi hijo Fernando tiene 42, Estefanía tiene 37. ¿Qué hubo?
0: Sí, mi.
1: Pues,
0: mi
1: ¿dónde se da?
0: 43.
1: Pues ahí está.
0: 43. Oye, hay que tener cuidado con esas personas y recordarles una sola cosa. Ellas dentro de algunos años posiblemente llegan a oler a baúl también. Es lo que tenemos tocayo aquí.
1: Abrazo, mi Fer, mil gracias.
0: Que estén muy bien.
1: Gracias, Fer.
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1: Nota, hay una demonio.
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1: El gran avance de la Revolución Francesa fue reconocer los derechos humanos, esbozarlos. Los hemos ido puliendo y son derechos, no nos los concede nadie, nacemos con ellos. Hay gobiernos que no los reconocen y otros que sí, pero no nos los dan los gobiernos. ¿Tenemos derecho a una educación de calidad? Sí, por supuesto. A una salud universal también, a una vejez digna y también a una muerte digna. Qué bueno, lo ha dicho muchas veces la presidenta Sheinbaum, es un derecho, no un lujo, no un bien comparable, no, es un derecho. Y eso que es tan padre, se pervierte cuando gente de segundo nivel, y es una opinión totalmente personal, pero de un señor que la ha venido regando consuetudinariamente, dice, esto se los manda la presidenta Sheinbaum. Ya le leí el artículo 134 constitucional, está prohibido hacer menciones personales o poner la imagen o insinuar siquiera la presencia de un funcionario público en los programas sociales que los gobiernos diseñan para el pueblo. Pero él va y lo dice. El señor debería estar procesado porque violó el 134 constitucional, pero él se siente ya los regalitos que les manda la presidenta. Yo no sé qué va a hacer Claudia Sheinbaum, pero en privado me imagino que debe decirle, oye, no me ayudes. No me ayudes violando la Constitución, no me ayudes contradiciéndome. La mujer lleva desde el inicio del sexenio, es un derecho, este es un derecho, este otro es un derecho, no una mercancía. Y ahora resulta que lo convierte en mercancía el señor Delgado. Y la que manda la mercancía es Claudia Sheinbaum. Qué vergüenza. ¿Por qué cosas tan bien hechas? Programas que sí ayudan a la gente, a un pueblo que estuvo fregado años enteros y que ahora empieza a ver claro con el salario y demás, con pensiones para adultos mayores, que las anteriores eran una mentada de madre. ¿Por qué luchan a perder con esto?

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1: Va a tener buen sol hasta la una, después hay posibilidad de lluvia. La máxima va a ser de 25, la mínima de 12, día parcialmente soleado, y después sí hay posibilidad de lluvia. Para Ciudad de México igual podría haber algo de lluvia entre las 3 y las 7 de la tarde, máxima 24, mínima 13. En Acapulco de Juárez tenemos muy buen sol, pero posibilidad de lluvia también entre la 1 y las 7. La máxima es 33, la mínima es 26. Cancún abre con chubascos. La mañana es de chubascos, pero a partir de la 1 muy buen sol. En Cancún 33, 25 el rango de temperaturas. Veracruz se va todo el día con posibilidad de lluvias, con tormentas eléctricas. Posibilidad, no es que todo el día esté lloviendo, ¿eh? Máxima 32, mínima 24. Para Huauchinango, muy buen sol, pero a partir de las 10 de la mañana hay posibilidad de algunos chubascos y tormentas eléctricas, ¿eh? La máxima es de 21, la mínima es de 14 en Huauchinango. Tenemos ahora a Chignahuapan, muy parecido, con buen sol hasta las 10. Después hay posibilidad de lluvia, particularmente entre la 1 y las 6 de la tarde, mucho mayor posibilidad, bien nublado ahí, ¿eh? Máxima 22, mínima 13. En Tehuacán, muy buen sol, solo 3 horas de posibilidad de lluvia entre la 1 y las 4. La máxima 30, la mínima 14. Atlixco, muy buen sol, hay probabilidad de algún chubasco, alguna tormenta eléctrica entre las 12 y las 4. Máxima 27, mínima 14. Tlaxcala también, con una mañana muy soleada, después de mediodía hay posibilidad de que llueva, sobre todo a las 5 de la tarde. La máxima 25, la mínima 11. Y finalmente, en Nueva York tenemos un día bastante soleado. A partir de las 5 podría haber algún chubasco. La máxima 33, la mínima 25.
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3: 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Son las 6:50.
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1: Son las 6:53. 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
2: La integridad de las personas.
3: El director de ACECOP, Andrés de la Luz, informó que el Mundial generó un incremento en ventas del 15% mientras la selección de fútbol avanzaba hacia la final. Una vez descalificada, las ventas se frenaron.
2: El presidente municipal, José Chedragui, encabezó un encuentro de trabajo con introductores de la central de Abasto para consolidar acuerdos de colaboración e impulsar trabajos conjuntos.
3: Tlaxcala se mantiene como el estado con la menor incidencia delictiva del país, posición que ha conservado durante 45 meses consecutivos, de acuerdo con el informe correspondiente al primer semestre de 2026 presentado por la gobernadora Lorena Cuellar.
2: En los temas nacionales, la Secretaría de Salud confirma 33 casos de ciclosporiasis. Inspecciona 16 hoteles en Quintana Roo, porque resulta que ingleses que estuvieron en Quintana Roo llegaron a Inglaterra con este mal.
3: Concede juez amparo contra la reforma judicial.
2: Ay, esa reforma judicial. Claudia Sheinbaum reúne a gobernadores para la campaña de reforestación, incluso Maro Campos. Qué bueno, se sumó a esto. No podemos estar en pleito todo el tiempo por ideologías partidistas. ¿Qué los árboles tienen ideología? Nos urge reforestar al país.
3: Sheinbaum aborda con el secretario del Vaticano el desarrollo de la inteligencia artificial con ética y responsabilidad.
2: Y el propio secretario de Estado Vaticano, el padre Parolin, pide orar y sumarnos a la causa de las madres buscadoras. Él sí, él sí.
3: UNAM publica puntaje mínimo requerido en examen de control para ingresar a sus carreras.
2: Y además anuncia que terminará el contrato con Territorium Life tras los resultados del examen de licenciatura. Están haciendo auditorías y en todo caso, pues ya perdieron muchos trabajos trabajando también para el gobierno federal.
3: CEP alista acuerdo para regular redes sociales en planteles. Va por transición de colegios militarizados a nueva escuela mexicana.
2: Critican a Mario Delgado por atribuir a Claudia Sheinbaum la entrega de la beca Rita Cetina. Usuarios señalan propaganda con recursos públicos y de entrega de recursos públicos, lo cual viola el artículo 134 de la Constitución.
3: No quieren al gobierno porque no les damos chayote, fue lo que dijo la presidenta Sheinbaum sobre críticas de medios a su administración.
2: Pues a nombre de ella sí dan chayote. Y en Oaxaca, a nombre del gobernador, también resulta que un reportero ayer le dijo al gobernador en plena mañanera: oiga, nosotros hacemos un servicio, pero cuando nos llega el sobre amarillo, nos llega ya mordido como pastel de quinceañera. ¿Sabe qué hizo Salomón Jara? Morirse de la risa. No, sí. Aquel país de cínicos que decía López Portillo. No, nos convirtamos en un país de cínicos. Para mí que ya somos desde hace un rato, ¿eh?
3: Oficialismo y oposición debaten por derechos de las audiencias en la comisión permanente. Fomentarán la autocensura, argumenta.
2: Dice Añorbe del PRI que Morena atenta contra la libertad de expresión. Archundia del PAN que afectaría la libertad de expresión. Y Ladrón de Guevara de Morena que los gobiernos del pasado acudieron a la manipulación mediática.
3: Hay 100.000 personas sin sentencia en México. De acuerdo a una ONG, fiscalías priorizan cerrar casos con investigaciones deficientes, señala.
2: Y la reforma judicial, apa. Y los ministerios públicos y las fiscalías y el rezago. 100.000 personas presas y no sabemos si son culpables. Ese es México y esa es su justicia. Una contradicción constitucional pone en vilo la posible presidencia de la Suprema Corte para Lenia Batres.
3: Amnistía exige localizar con vida al defensor ambiental José Luis Silva. Condena agresiones contra activistas en Michoacán.
2: Matan a 12 influencers, llevan 12 en la guerra de la Malliza contra la Chapiza en Sinaloa.
3: Morena presenta nueva queja contra el PRI por señalamientos de narcopartido. Alito Moreno defiende su derecho a opinar.
2: La COPAL, Conferencia Permanente de Partidos Políticos de América Latina y el Caribe, advierte que la vida de Alito Moreno está en riesgo por la persecución del Estado mexicano. Eso dice la COPAL.
3: A Fernández Noroña le desaparecen los bienes. Ya no reporta su mansión de 12 millones en Tepoztlán.
2: Y la gobernadora de Campeche, si quiere usted contar con ella, pues no cuente con ella. ¿Sabe usted contar? No cuente con ella. Es que se fue de vacaciones, se fue con su hermana, que es la titular del DIF, las dos en vuelo de primera clase a España. Eso es vida, eso es vida. Ni siquiera se esperan a que termine el periodo, no.
3: Pemex pierde 28 mil millones de pesos pese a altos precios del petróleo y apoyos del gobierno, señala INCO.
2: Terry Cole, que fue delegado regional de la DEA, hoy es director general de la DEA, se expresó muy bien de Omar García Harfuch. No le fue bien el sexenio López Obrador. López Obrador lo llevó a maltratar incluso, pero ahora Cole habla muy bien de García Harfuch.
3: Estados Unidos suspende actividades en Michoacán por amenaza contra su personal. Medida impacta exportaciones de aguacate mexicano.
2: Estados Unidos anuncia recompensas por líderes del cártel Jalisco Nueva Generación. Hasta 25 millones de dólares por el mero mero, ¿eh? Es insólito esto. Va por integrantes del cártel por fraude en tiempos compartidos también.
3: México perjudica a Estados Unidos y Canadá es repugnante, fue lo que dijo Trump.
2: Ay, señor Trump. Irán y Omán logran acuerdos sobre una nueva ruta de navegación en Hormuz. La declaración conjunta está en fase final de revisión y redacción.
3: Desactivan autobús bomba en Cali. De la Espriella ya será investigado como presidente.
2: Embestido,
3: como presidente de Colombia en esa zona.
2: Y el médico musulmán progresista El Sayed gana las primarias demócratas al Senado de Michigan. Es progresista, no comunista. Pero Trump, ¿cómo va a evitar que le coman el mandado personas así? Diciendo que son comunistas, el petate del muerto, ya vienen, se comen a los niños. El congresista republicano Edwards deja su candidatura porque fue censurado por su conducta hacia dos colaboradoras. Así se las gastan. Isla Valero y los deportes son 7 en punto.
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0: te saludo.
1: ¿Qué tal? Buenos días a todos. Vamos con la información deportiva. El Puebla de la Franja debuta esta noche en la Leagues Cup, enfrentando a partir de las 20:30 horas, tiempo del Centro de México, al equipo de Portland Timbers. Es el primer compromiso de los poblanos en esta temporada de la Leagues Cup, donde además enfrentará al equipo de Austin y San Diego en los próximos días. Y también cabe destacar que este jueves entrará en acción equipos como el Nueva York, que se enfrentará al Santos de la Laguna, el Cruz Azul, que se enfrenta al Philadelphia Union, el Chicago Fire contra el Necaxa, Austin contra Tijuana y América contra San Diego. Y también ayer en la actividad de la Leagues Cup, el Monterrey cayó en casa 1-0 ante el Orlando City, Inter de Miami venció 4-2 al Atlético San Luis, León 1-0 al Nashville, Dallas 2-0 a Querétaro y Los Ángeles FC empataron con las Chivas con el triunfo para el equipo angelino en la serie de penales. Por momentos todo, Fer, más adelante, más información deportiva.
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4: 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Titulares internacional.
5: Nos robaron negocios, dice Donald Trump, y además acusa a México y otros países por perjudicar con aranceles a Estados Unidos por años. Denuncian tercera muerte de inmigrante detenido en el centro de ICE en Nueva Jersey. Además, cabe señalar que Estados Unidos e Irán aseguran que un encuentro sobre el Estrecho de Hormuz podría anunciarse en la próxima semana. Estados Unidos en máximo nivel de alerta por incendios forestales ante por lo menos 94 grandes focos activos hasta el momento.
4: Titulares nacional.
5: Desde el estado de Puebla, la presidenta de México, Claudia Sheinbaum Pardo, arrancará la Jornada Nacional de Reforestación este próximo fin de semana. La COFEPRIS y la Secretaría de Seguridad Pública, así como las diferentes autoridades en la Ciudad de México, combaten la publicidad irregular en redes sociales, donde aseguran que algunos medios digitales no se apegan de acuerdo a lo que indica la ley.
4: Titulares estatal.
5: Inconformidades por el cierre de escuelas militarizadas en la ciudad de Puebla. Además, cabe señalar que el estado abre sus puertas al mundo y se prepara para ser la sede del tianguis turístico para el próximo 2027. Autopista México-Tuxpan, epicentro de asaltos y despojos. Otro caso más, donde el día de hoy platicaremos acerca de la denuncia que hace un joven quien pide el apoyo de la población para poder localizar a dos de sus mascotas. Ferias de la Paz acercan salud y bienestar a Esperanza en coordinación de forma interinstitucional en diferentes municipios del estado de Puebla.
4: Titulares Alerta Ciudadana.
5: Camión de materiales deja sin luz a vecinos de la colonia La Libertad en el municipio de Huauchinango, Puebla. Asimismo, taxistas del gremio de este municipio alzan la voz por irregularidades en el transporte público. Asimismo, aclaran el motivo del aumento en el pasaje en el centro de Huauchinango. Madre y sus hijos lamentablemente mueren en el municipio y cabecera municipal de Huauchinango, Puebla.
4: Titulares local.
5: A casi un año de la tormenta Jerry, el gobierno del estado de Puebla sigue buscando al pequeño Liam en las inmediaciones de la presa de Tenango de las Flores. El presidente municipal de Huauchinango llevó a cabo recientemente una gira de trabajo en la cabecera municipal, donde reafirmó algunos compromisos con vecinos de la colonia Adolfo López Mateos. El próximo fin de semana hay una cita con el talento local, ya que nuevamente vuelve el mercadito Huauchinango, por lo que hoy haremos una invitación para que pueda asistir y consuma productos locales. Además, aprovechar para poder impulsar a aquellos emprendedores quienes se darán cita este fin de semana en este evento. Hoy inician las actividades de la fiesta de Nuestra Señora de la Asunción, por lo que estaremos compartiendo parte del programa oficial.
4: Titulares regional.
5: El Pueblo Mágico de Zacatlán estará de fiesta celebrando la 84ª Gran Feria de la Manzana, donde la presidenta de este municipio, Betty Sánchez Galindo, ha encabezado un operativo de seguridad para poder mantener un ambiente de paz para los ciudadanos y también para los cientos de turistas quienes estarán presentes durante este fin de semana consumiendo productos locales y generando una derrama importante económica. Asimismo, la diputada local, Lupita Vargas, reconoce al chile en nogada como un platillo emblemático. Usted si lo sabe preparar, platíquenos cuántos ingredientes se lleva, si lleva algunos productos típicos de esta región y pues también saber aproximadamente cuánto oscilan estos platillos típicos que ya podemos consumir en algunos restaurantes y que algunas emprendedoras también aprovechan durante esta temporada para realizar este tipo de platillos importantes en el estado de Puebla.
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5: 7:07 a.m. Es así como iniciamos este informativo a través de los micrófonos de Ultra 91.7 FM en esta mañana muy agradable desde el municipio de Huauchinango, Puebla. Recuerde que nuestras oficinas se encuentran al interior de Plaza Palmera, aquí justamente cerca de la parroquia de la Asunción y muy cerca también del Jardín de la Reforma de este pueblo mágico. Además, recuerde que a partir de ese momento hasta las 8:30 de la mañana estaremos abordando todos estos temas donde la población de Huauchinango también tiene un punto de opinión, por lo que hay una sección en cada corte comercial donde le damos apertura para que nos pueda mandar algunos mensajes de forma anónima y de esta manera darle lectura, hacer esa sinergia con las autoridades para que el equipo de Ultra pueda ser ese canal y ese puente de comunicación para llevar las diferentes anomalías que se viven en las diferentes colonias y que las autoridades puedan escucharlas para darle una atención adecuada. La voz que escucha es de su amiga Lili González, que todos los días les agradece por su preferencia, por permitirnos entrar hasta sus hogares, aquellos que se tienen que levantar muy temprano. Hoy es día de plaza, hoy si quiere y desea consumir algo local, vaya a Jicotepec de Juárez, Puebla, así como a Tulancingo, donde desde muy temprano hay personas que viajan para realizar algunas compras, o si bien vaya al mercado 5 de mayo, ahí con nuestros amigos comerciantes, quienes siempre se encuentran muy listos para brindar sus servicios, o aquí en el bello mercado municipal. Hoy, si desea cocinar, también vaya y compre todos los productos de la canasta básica, estos que necesitamos para podernos alimentar de forma saludable. Además, les enviamos un saludo muy, muy especial a nuestras amigas que hacen y preparan algunas gorditas de canasta, las personas que vienen de Huilacapixtla, de Naupan, con los tradicionales de Coahuila, con los tradicionales tamales de puño, que vaya que se tienen que levantar desde muy temprano para podernos brindar sus servicios y que podamos alimentarnos a aquellos que van sobre la vía pública. Gracias por dedicar parte de su tiempo, parte de su vida a esta emblemática actividad. Vaya que los extrañamos ahí en el Jardín de la Reforma, pero pues sabemos que es parte de este reordenamiento que le da una imagen diferente a nuestro pueblo mágico de Huauchinango. Asimismo, le damos la cordial bienvenida a nuestro compañero Gabo García, que nos apoya y nos asiste en el área operativa. Hola, Gabo, muy buenos días.
2: Hola, Lili, buenos días. Muy buenos días también a todas las personas que ya están en sintonía de este espacio informativo. Les damos la bienvenida a la Denuncia Ciudadana, invitándoles a que se comuniquen con nosotros. Les recordamos, el teléfono en cabina es el 776-76-272-62 y, por supuesto, nuestro número de WhatsApp, 776-76-76707, el cual está disponible para usted las 24 horas del día. También nuestra transmisión la encuentra en la página musical de Ultra 91.7 FM, vaya para que pueda estar informado, y también en nuestra página oficial de noticias Ultra con mayúsculas, Ultra Noticias Huauchinango. Ahí está también la transmisión para que vaya, para que reaccione, la comparta y en la caja de comentarios, bueno, pues nos haga llegar sus opiniones, sugerencias, algún servicio social o algún mensaje que quiera hacer llegar. Bueno, pues aproveche esta plataforma de la denuncia ciudadana. 7:11 a.m.
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5: La frase del día de hoy dice lo siguiente: ser empático es ver el mundo con los ojos del otro y no ver nuestro mundo reflejado en los ojos del otro. Es una frase de Carl Roberts que nos invita a percibir la realidad desde la perspectiva ajena. Cuando nos ponemos en los zapatos de otras personas, llegamos a veces a entender algunas circunstancias. Recuerde que es importante que como ciudadanos podamos practicar la empatía, que implica, pues así, escuchar activamente, comprender emociones y perspectivas ajenas y actuar con compasión. Estas frases solamente nos inspiran y para que seamos excelentes personas y que también podamos comprender un poquito de la realidad que algunos llegan a vivir en la vida diaria. Recuerda esta frase: es importante que podamos ser empáticos, ver el mundo con los ojos del otro y no ver nuestro mundo reflejados en los ojos de él.
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5: De acuerdo al calendario litúrgico, el día de hoy recordamos a San Salvador, cuyo nombre proviene del latín Salvator y significa el que salva. Esta fecha también tiene una transfiguración de Jesús, cuando según los evangelios, Cristo mostró su gloria divina en el monte Tabor entre Pedro, Santiago y también Juan, llenando de luz y esperanza a sus discípulos. Entre otros santos que también el día de hoy se destacan y se recuerdan, son los siguientes: Claudia, Justo, Carlos, Octaviano y Tadeo. Si usted lleva por nombre los ya mencionados, le deseamos que tenga un excelente cumpleaños.
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2: Buenos días, iniciamos el bloque de noticias internacionales con esta declaración que hizo el presidente de Estados Unidos, Donald Trump, quien acusa a México y a otros países de perjudicar con aranceles a Estados Unidos por muchos años. Y es que el presidente estadounidense Donald Trump acusó este miércoles a varios países, entre ellos México y Canadá, de haber perjudicado a Estados Unidos durante años con sus aranceles. Sin embargo, aseguró que ahora todo se está revirtiendo. En un evento en Las Vegas, el mandatario republicano celebró nuevamente la salida de la planta automotriz de México hacia Estados Unidos y acusó que por varios años los negocios fueron robados por países extranjeros. El mandatario estadounidense defendió su política arancelaria durante el evento y aseguró que los aranceles han fortalecido la economía de Estados Unidos. Todos están regresando con fuerza, dijo el presidente. Y es que en días pasados, Donald Trump celebró el traslado de la fábrica de Toyota desde México a Texas y aseguró que esto se debía a los aranceles impuestos al sector automotriz. El fabricante japonés indicó que el nuevo edificio de 2.5 millones de pies cuadrados se ubicará en su complejo industrial de San Antonio y entrará en funcionamiento en 2030, lo que generará 2.000 puestos de trabajo. Continuamos en Estados Unidos y es que la coalición inmigrante de Nueva York denunció este miércoles la tercera muerte de un inmigrante detenido en el centro del Servicio de Inmigración y Aduanas de Estados Unidos en Nueva Jersey, ocurrida en julio, antes incluso de la del salvadoreño Edwin López Cornejo. Aunque no se conoce la identidad del fallecido, se trata de la tercera muerte de un inmigrante junto a la de López Cornejo el pasado 1 de agosto y la del haitiano Jan Wilson Brutus a mitades de diciembre de 2025 y en todos los casos sufrieron aparentemente emergencias médicas. La coalición se hizo eco de unas declaraciones del congresista Rob Méndez, que publicó en su cuenta de X tras una visita no anunciada al centro el pasado lunes con motivo de la muerte de López Cornejo. Por su parte, un medio local indicó que ICE y GEO confirmaron al congresista los detalles de esa tercera muerte después de que su oficina recibiera información sobre la misma el pasado 24 de julio. Seguimos en Estados Unidos, donde este miércoles mantuvo su máximo nivel de preparación para enfrentar los siniestros, mientras los bomberos luchan por contener al menos 94 incendios de gran magnitud en todo el país y que está obligando a la evacuación de miles de personas. Y es que el Centro Nacional de Interagencial de Incendios mantiene el nivel 5, el más alto en la asignación de recursos al combate del fuego, un nivel que declaró desde el mes pasado tras la poca tregua que han dado las llamas. En lo que va del año, los bomberos han respondido a 45.184 incendios forestales, la mayor cantidad registrada en una sola temporada en los últimos 10 años, que han arrasado cerca de 2.1 millones de hectáreas allá en Estados Unidos. Y bueno, ahora vamos con el conflicto que ocurre allá en Oriente Medio. Y es que Irán aseguró este miércoles que está en la etapa final de redacción de un acuerdo con Omán sobre el estrecho de Hormuz, y el presidente de Estados Unidos, Donald Trump, ha dicho que un acuerdo podría anunciarse esta semana. Esto podría reabrir la crucial vía marítima, aliviar la presión sobre la economía mundial y ayudar a poner fin al conflicto. Pero es probable que el acuerdo esté condicionado a que Estados Unidos levante su bloqueo contra los puertos de Irán. Y es que el gobierno de Donald Trump ha descartado previamente cualquier acuerdo que consolide el control de Irán sobre el estrecho, lo que equivaldría a una gran derrota para Estados Unidos y una ruptura con las normas globales. También el día de ayer miércoles, los precios del petróleo bajaron inicialmente, pero más tarde subieron ligeramente. El crudo Brent, referencia internacional, rondaba los $80 por barril, aún muy por debajo de los niveles que alcanzó en el punto álgido del conflicto. En los últimos días, Trump ha vuelto a alternar entre amenazar con ataques masivos y expresar su apoyo a las gestiones diplomáticas. Hasta aquí este bloque de noticias. Vamos a nuestra primera pausa comercial. Al regresar, mi compañera Lili González tiene toda la información para usted. Ya volvemos. Estamos en Ultra Noticias a través del 91.7 de la frecuencia modulada.
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12: Con 21 minutos, si usted va a salir de casa, le invitamos a que conozca las condiciones meteorológicas. Para el día de hoy se prevén lluvias puntuales intensas para zonas como en el estado de Oaxaca y puntuales muy fuertes en zonas de Sonora, Sinaloa, Chihuahua, Nayarit, Jalisco, Colima, Michoacán, el estado de Puebla, Guerrero, así como Veracruz y Yucatán. Para el día de hoy también se prevén cielos nublados en la Ciudad de México, donde autoridades también invitan a tomar algunas medidas de precaución. Hoy se registrará una mínima de 12 y una máxima de 25 grados centígrados. Para la ciudad de Puebla capital, a quienes enviamos un cordial saludo, el día de hoy prevalecerán cielos totalmente soleados, alcanzando una mínima de 12 y una máxima de 25 grados centígrados. Para el municipio de Huauchinango, Puebla, el día de hoy prevalecerán cielos despejados, alcanzando una mínima de 15 y una máxima de 23 grados centígrados. Para el municipio de Juan Galindo, la tendencia meteorológica será de cielos soleados, alcanzando una mínima de 15 y una máxima de 24 grados centígrados. Para el municipio de Jicotepec de Juárez, Puebla, el día de hoy se esperan cielos soleados, sin embargo, durante la tarde-noche se prevén lluvias ligeras, una mínima de 16 y una máxima de 25 grados centígrados. Para el municipio de Zacatlán, a quien les enviamos un cordial saludo, esto para que tomen algunas medidas de precaución, hoy se espera lluvia débil en este pueblo mágico, registrando una mínima de 11 y una máxima de 20 grados centígrados. Finalmente, para el municipio de Chignahuapan, la tendencia meteorológica será de cielos despejados, alcanzando una mínima de 8 y una máxima de 19 grados centígrados.
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12: 7:23. Vamos con información del Estado de Puebla y también de la Ciudad de México. Y es que el Estado recibirá este próximo fin de semana a la presidenta Claudia Sheinbaum Pardo, quien arrancará y encabezará la Jornada Nacional de Reforestación. Puebla será el punto de partida de esta jornada tan importante, una estrategia del Gobierno de México que reunirá de forma simultánea autoridades, así como ejidos, comunidades y ciudadanía de las 32 entidades para poder impulsar la restauración de los ecosistemas forestales y que a la par pues también hacer una invitación a la ciudadanía a sumarse a esta iniciativa. Durante la mañanera del pueblo, a través de un enlace remoto con los 32 gobernadoras y gobernadores de todo el país, la presidenta Claudia Sheinbaum Pardo anunció que el próximo domingo 9 de agosto encabezará el inicio de esta iniciativa en el Parque Nacional Ixtapopo junto con el gobernador de Puebla, Alejandro Armenta Mier. Además, destacó que el programa Sembrando Vida ha permitido durante 8 años la plantación de 1.200 millones de árboles maderables y frutales, así como la restauración de 1 millón de hectáreas con la participación de más de 400.000 sembradores y una inversión anual de 35.000 millones de pesos. Esto equivalente a poder llevar a cabo estas actividades para poder tener un balance en el ecosistema y evitar así el calentamiento global. Una actividad que nos invita a cuidar también desde nuestra trinchera las zonas ecológicas donde nos encontremos. Recuerde que estamos en este verano donde hay familias que aprovechan para salir cada fin de semana, por lo que es importante que sigan las recomendaciones que emite el Área de Protección Civil, evitar la quema de algunos árboles que, si no son controlados, pueden desencadenar la movilización de cuerpos de emergencia, quienes tendrán que arribar a esos puntos para poder mitigar los incendios. Por otra parte, como parte de las acciones para poder proteger la salud de la población frente a los riesgos del entorno digital, la Comisión Federal para la Protección contra los Riesgos Sanitarios y con el apoyo de la Secretaría de Seguridad y Protección Ciudadana, así como la Secretaría de Seguridad Ciudadana en la Ciudad de México, se han intensificado estas actividades durante el programa Vigilancia en Medios Digitales, con el cual se ha logrado la suspensión de al menos 31.155 anuncios irregulares en redes sociales y también plataformas de comercio electrónico en lo que va durante este 2026. La migración del comercio hacia los espacios digitales existe y exige también respuestas institucionales contundentes a través de esta COFEPRIS, quien realiza algunas actividades de monitoreo donde en total por lo menos 36.973 anuncios publicitarios de productos y servicios regulados y detectados en la mayor parte de las infracciones se concentran en algunos aspectos y sectores muy importantes como medicamentos y también suplementos alimenticios. El monitoreo abarcó servicios de salud, servicios de embellecimiento, estos que llegamos a consumir y comprar a través de estas plataformas, productos de engaño, dispositivos médicos, además de cosméticos, cigarros electrónicos y remedios herbolarios, entre otros productos. La vigilancia sanitaria ha puesto especial atención en los medicamentos de alta demanda que al ofrecerse de forma irregular representan un riesgo total para los pacientes. Entre los productos con mayor número de publicaciones ilícitas detectadas destacan en el rubro del agonista del receptor GLP, uno de los tratamientos metabólicos más utilizados de forma actual. Además, la metorfina y entre otros insumos médicos y estéticos en los cuales podemos ver usualmente como el Botox, Lantus y también la testosterona. Así que ponga mucha atención. Recuerde que nuestra salud nunca debe de estar bajo ningún producto que lleguemos a comprar en estas plataformas digitales, porque ello pues no tenemos la garantía de que sean productos originales, que no tengan el etiquetado original, los hologramas, los cuales te dan la certeza de que lo que tú estás consumiendo o que te estás aplicando para embellecerte en la piel, en el rostro principalmente, sean productos de buena calidad. Si tenemos algún problema en la piel, en la dermis, es importante que acudamos con especialistas quienes tendrán el compromiso de darte con todo el respaldo académico y científico una receta adecuada para que podamos comprar estos productos. Así que hay que tener mucha precaución. Yo sé que hoy a través de los medios digitales tenemos siempre esa facilidad para poder ver y observar algunos productos milagrosos, pero también es importante que la gente gente y la población evite consumirlos para que no sean víctimas de personas que lleguen a alterar esos productos que a la larga nos lleguen a hacer daño o tengan un efecto secundario en nuestro cuerpo. 7:28 daremos lectura a algunos mensajes que nos han compartido a través de nuestra multiplataforma.
0: Así es, Lili, muchas gracias a las personas que ya se están comunicando con nosotros. Nos acaban de mandar un audio, lo estaremos escuchando y enseguida lo compartiremos. Muchas gracias a la transmisión que, a la terminación que nos escribió. También a todas las personas a través de WhatsApp que nos han compartido sus imágenes de buenos días. Muchas gracias por cada uno de sus mensajes. Dice este, feliz jueves, que tengas un bonito día y que te sobren motivos para ser feliz. Muchas gracias. También hay otro que dice, cada amanecer es una bendición para disfrutar de la vida. Que tengas un excelente día, buen día, Dios te bendiga. Muchas gracias a todos. De verdad, esperamos que también ustedes tengan un excelente día. Ya es jueves. Ya es jueves, así que entonces vamos a darle con todo a lo que resta de esta semana. También hay otra imagen que nos han compartido, otro pensamiento que dice, nunca olvides, busca a Dios primero, busca su sabiduría y su dirección y todo lo demás llegará por añadidura. Muchas gracias, gracias por tomarse el tiempo y buscar estas imágenes y compartirlas con nosotros. Hay otra que nos comparten, dice, no temas empezar de nuevo, a veces los mejores capítulos de la vida comienzan cuando te atreves a dar el primer paso. Bueno, pues muchas gracias. Un saludo a todas las personas que nos escuchan y que nos ven a través de nuestra plataforma en Facebook. Por supuesto, a través del internet. Recuerde que estamos transmitiendo a través de nuestra página oficial, guauchinango.ultralaradio.mx, así como también a través de nuestra aplicación Ultra Radio, la cual puede descargar de su tienda de aplicaciones. Y por supuesto, a través del sistema de televisión Roku, donde está nuestro canal, para que vaya y lo ponga ahí como favorito y nos escuche y se mantenga informado de lo que ocurre aquí en Guauchinango, Puebla. 7:30, si va a salir, que no se le haga tarde, es buena hora. En Guauchinango el día está esplendoroso, el sol en todo su apogeo, así que bueno, pues esperemos que tenga un excelente día. Ya volvemos.
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4: Tu responsabilidad con el medio ambiente y el tráfico te puede evitar multas y ahorrarte dolores de cabeza. Estas son las restricciones del Hoy No Circula.
11: El programa del Hoy No Circula indica que hoy jueves todos los vehículos con holograma 1 y 2, engomado verde y terminación de placas 1 y 2 no podrán circular en un horario de 5 de la mañana a 10 de la noche. Recuerde que este programa aplica en las 16 alcaldías de la Ciudad de México y algunos municipios conurbados del Estado de México. Por otra parte, los vehículos que pueden circular con normalidad son aquellos que tienen holograma doble cero y cero, así como automóviles eléctricos e híbridos, motocicletas, vehículos de emergencia, seguridad pública y servicios médicos. Por favor, antes de salir de casa, verifique que su vehículo no tenga restricciones y consulte cualquier actualización oficial para evitar multas o contratiempos en sus traslados por la Ciudad de México y el Estado de México. Continuamos con la información.
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3: 7:35 a.m. Vamos con información del municipio de Huauchinango, Puebla. Y es que el día de ayer se generó también una inconformidad por el cierre de escuelas militarizadas en la ciudad de Puebla. Una de las primeras que fue cerrada se encuentra en la capital poblana. Esto derivado tras el caso de la menor Dafne, una adolescente de 14 años de edad, localizada sin signos vitales al interior de una escuela en Tamaulipas. Las autoridades nacionales decidieron el cierre total de todas las que presuntamente lleguen a tener esta categoría como academias con esta denominación militarizadas, al no contar con la autorización de la Secretaría de Educación Pública a nivel nacional. Sin embargo, el día de ayer, padres de familia de la Academia Militarizada Ignacio Zaragoza manifestaron su inconformidad por el cierre de esta importante institución, al señalar que no cuentan con otra opción educativa con las mismas características para sus hijos. Además, afirmaron que siempre han participado en las diferentes actividades organizadas por el propio plantel y además pidieron a las autoridades que escuchen su postura y también consideren el impacto que esta decisión tendrá en la formación de las y los estudiantes. Esto previo para el próximo ciclo escolar 2026-2027, donde el mismo Mario Delgado, quien es titular de la Secretaría de Educación Pública a nivel nacional, indicó que estas escuelas presuntamente militarizadas no están autorizadas por parte del gobierno. Sin embargo, el día de ayer se registró esta fuerte movilización en la ciudad de Puebla tras esta manifestación de algunos padres de familia, quienes hacen hincapié a las autoridades para que puedan revisar el caso de esta escuela, la cual hasta el momento no ha presentado ninguna anomalía. Sin embargo, derivado del caso de esta niña Dafne en Tamaulipas, que también ha tenido avances en procesos legislativos y en el proceso legal, donde pues ha dado la vida de este caso que pasó en Tamaulipas, ha dado un giro totalmente. Ahora pues van con la detención del presunto papá, quien anteriormente ya tenía una denuncia por abuso sexual, y bueno, este tema que se ha salido de control, pero ello también ha impactado a algunos estados en los cuales pues hoy en el estado de Puebla hay esta inconformidad por parte de padres de familia, quienes se encuentran muy preocupados por saber qué va a pasar con el proceso académico de sus hijos, quienes pues algunos ya iniciaron, otros que obviamente al saber que cerraron esta escuela tendrán la tarea de buscar otras opciones, pero que esto se ha manifestado en la ciudad de Puebla capital. Al respecto, las autoridades no han emitido comunicado alguno, por lo que se espera que en las próximas horas lleven a cabo nuevamente este tema para poder entablar y saber si van a continuar con el próximo ciclo escolar que ya está a la vuelta de la esquina. Sabemos que estamos apenas el 6 de agosto y aún falta cerca de 25 días para que los niños puedan reintegrarse a sus planteles educativos a nivel nacional. ¿Qué pasará con esta escuela? Hasta el momento se desconoce cuál será el estatus. Sin embargo, los alumnos, muchos de ellos, se han proclamado a favor de esta importante institución en la capital poblana. Y hablando de Puebla, vamos a otro tema, porque Puebla abre sus puertas al mundo y se prepara para poder ser sede del Tianguis Turístico 2026. Desde cerca de 14 años será sede del evento más importante de la industria turística nacional. Además, este evento reunirá a compradores de emergentes, quienes se van a concentrar en esta zona en un pabellón turístico comunitario, y también la venta de lo más exclusivo de artesanías de toda la República Mexicana. Será el próximo año, en la fecha del 12 al 14 de marzo, precisamente en el municipio de Cholula, donde será el epicentro de este tipo de actividades, donde se reunirán los importantes pueblos mágicos del estado de Puebla y también tendrán invitados muy importantes. Al respecto, también el gobernador de Puebla, Alejandro Armenta Mier, habló acerca de la modernización del aeropuerto, donde habrá nuevas rutas y el bulevar de 4 carriles que impulsará la conectividad de todo el estado. Las 12 nuevas rutas, la promoción internacional y también el Tianguis Turístico 2027, que proyectará a Puebla como un destino de clase mundial. Escuchemos parte del mensaje que emitió el gobernador de Puebla, Alejandro Armenta Mier, y también Carla López Malo Villalón, quien es secretaria de Desarrollo Turístico del estado de Puebla.
12: Tenemos 13.715 en la capital y contamos con diversas rutas turísticas. Además de los 217 municipios, son maravillosos, mágicos, que se suman a los 12 pueblos mágicos, tenemos la ruta del mezcal, que ya pueden trasladarse a través de la del Puente de la Transformación, recién puesto en funcionamiento, la ruta del Chile en Nogada, que ya está lista con la nueva carretera que tenemos hacia el paso del Ixtapopo, la biorruta del café y la ruta religiosa, así como 320 experiencias en 91 municipios, 58 experiencias en la Guía Nacional de Experiencias Turísticas Comunitarias. Sin duda, este esfuerzo es parte del trabajo de todas las instituciones del gobierno del estado, coordinadas por la Secretaría de Turismo, nuestra secretaria Carla, y siempre con el apoyo de nuestra secretaria de Turismo Federal.
13: Actualmente en el Aeropuerto Internacional de Puebla trabajan Volaris, Viva Aerobús y United. Las 12 nuevas rutas son con la aerolínea Volaris. Como lo decía la secretaria, estamos explorando con ellos la posibilidad de la apertura de nuevas rutas. El gobernador va a hacer una inversión que nunca antes se había hecho en el aeropuerto, más de 1,000 millones de pesos para la rehabilitación y remodelación del aeropuerto. Entonces, Puebla hoy está más conectado que nunca. Tenemos una campaña de promoción permanente con ellos. Ya estuvimos en Houston, en Los Ángeles, en Nueva York, en conjunto también con Coparmex, con Betty. Se están haciendo también campañas de promoción con diferentes cámaras, por ejemplo con Concanaco tenemos una promoción constante en diferentes roadshows que estamos haciendo en ciudades alrededor de

0: La Secretaría resaltó que el Tianguis Turístico 2026 permitirá proyectar la riqueza patrimonial, gastronómica, cultural, religiosa y también la venta de estos productos para que el turismo pueda venir y generar aquí una importante derrama económica. Además, explicó que la promoción del estado inició desde ahora con viajes de familiarización para que otras personas que habitan y que viven en otras partes de la República Mexicana puedan arribar a la capital poblana. 7:43 a.m. En contraste, vamos con el tema de la nota roja, porque nuevamente, pues, algunos vecinos de la México Tuxpan alzan nuevamente la voz ante este epicentro de asaltos y despojos. Y es que recientemente los actos delictivos han ido en aumento, generando un ambiente de incertidumbre y miedo para cientos de conductores que transitan sobre esta zona, una vía de comunicación muy importante que atraviesa gran parte del estado de Puebla y que conecta con la Ciudad de México, el estado de Hidalgo y también el estado de Veracruz. El caso más reciente es el de un joven quien de manera desesperada pide el apoyo para poder localizar a sus dos mascotas, mismas que fueron robadas junto con vehículos particulares. Escuchamos parte de este testimonio de un joven quien hace el llamado tanto a las autoridades como a la población en general.
1: Hola. Hoy con el corazón en la mano vengo a pedirles de favor que me ayuden a localizar a mis perritas. Son dos Golden Retriever, se llaman Camila y Mía, tienen 6 años, están esterilizadas. Se extraviaron el día martes por la noche en la carretera México-Tuxpan a la altura de Huauchinango. Por favor, te imploro, te ruego que si tú las tienes, si tú sabes quién las tiene, por favor me contactes. Yo no voy a hacer preguntas de nada, yo no voy a entrar en detalles. Solo quiero recuperar a mi familia porque es lo único que tengo. Y han sido ellos muy tristes. Ellas son toda mi vida. Yo sé que yo soy toda su vida para ellas y la están pasando mal porque nadie les va a ofrecer el amor que yo les ofrezco. Por favor, les voy a dar recompensa a 10,000 pesos y si quieren más lo platicamos. Yo no tengo mucho, pero puedo ver cómo le hago. Por favor. Ellas son todo mi mundo. Son lo único que tengo. Por favor, estoy desesperado, estoy muy triste. Por favor, comparte este video para que llegue la persona indicada.
0: Camila y Mía son dos perritas Golden que se extraviaron la noche del pasado martes a la altura del municipio de Huauchinango, Puebla, por lo que es importante que si usted conoce estas mascotas con las características ya mencionadas, son dos mascotas de color cami o color canela, las reporte de forma anónima a través del 911 y el 089. Nuevamente, pues hacemos este llamado uniéndonos a esta preocupación de un dueño quien, pues, más allá del tema material, como los vehículos, creo que lo más importante en este caso son las mascotas, quienes forman parte de su vida diaria y también de momentos muy importantes. Si usted conoce acerca del paradero de estas dos mascotas, Camila Mía, dos perritas Golden, le invitamos a que las reporte a través del 911 y el número 089. Daremos lectura a algunos mensajes que nos han compartido.
2: Muchas gracias a las personas que se siguen comunicando con nosotros, dice este mensaje. Buenos días, quiero reportar a unos vecinos que tienen un criadero de pollos y bueno, pues el olor es muy fuerte, esto es muy insoportable el olor que provoca este criadero de pollos. Ojalá las autoridades me hagan caso, con quién me tengo que dirigir, dice, ya que tengo entendido que para tener un criadero de pollos es en lugares alejados. Y bueno, esto nos comentan que es en la colonia Benito Juárez. Ojalá puedan ser más específicos para que podamos también atender esta situación. Dice este otro mensaje: buenos días, equipo de Ultra. Mi denuncia es la siguiente. Acá en la Nueva Aurora, pues ha habido muchos asaltos últimamente. Ya identificamos a las personas que están haciendo los atracos. Y lo peor es que se le avisa a la policía, hacen presencia, pero solo llegan, dan sus rondines, dan la vuelta y ni siquiera se bajan de la patrulla. Dice nosotros, si ya los identificamos y si los agarramos, los vamos a linchar para que se les quite la mañana de andar robando. Ojalá la autoridad nos pueda atender, dice este mensaje, para que no lleguemos hasta esos extremos. Bueno, pues muchas gracias. Por supuesto que compartiremos su mensaje con las autoridades correspondientes. También, fíjate, Lili, que nos ha escrito nuestro buen amigo el Chapulín Colorado. Nos manda saludos y dice que hoy estará trabajando ahí en la calle Juárez. Así que si

0: usted lo ve, por favor, salúdelo y pues si puede ayudarlo con algo más, bueno, por supuesto que estará muy agradecido. Saludos al Chapulín Colorado. Y bueno, fíjate, Lili, también que nos están reportando que hay tránsito detenido en la autopista México-Tuxpan por trabajos de mantenimiento. Esto es a la altura del kilómetro 123 debido a trabajos de mantenimiento en la carpeta de rondamiento, por lo que se pide a los automovilistas que, por supuesto, extremen precauciones, que respeten los señalamientos viales y que consideren posibles retrasos en su traslado. Así que, bueno, pues ahí está esta información. Ojalá lo puedan tomar en cuenta y muchas gracias por el reporte que nos están haciendo. 7 de la mañana con 48 minutos, vamos a la pausa comercial. Faltan ahora 12 minutos antes de las 8 de la mañana. Volvemos con más información. 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
0: Buenos días, hoy es 6 de agosto de 2026 y en la historia, un día como hoy, ocurrieron sucesos que dejaron una huella indeleble en la historia de México y el mundo. Fíjense que en 1945 ocurrió la explosión de la bomba atómica en Hiroshima, allá en Japón. Y es que a las 8:15 horas, un avión estadounidense lanzó sobre Hiroshima la primera bomba atómica usada directamente sobre la población civil. La bomba, con 4.4 toneladas y 64 kilos de uranio, detonó con una potencia de aproximadamente 16 kilotones de TNT, lo que equivale a una intensidad mayor relámpagos. Este siniestro acabó en un instante con la vida de alrededor de 70.000 personas y las consecuencias de esta detonación siguen presentes hasta hoy en día y convirtió a Estados Unidos, fíjense ese dato, en el único país en el mundo en la historia humana que ha utilizado el poder atómico sobre la población civil. Días después, Estados Unidos volvió a realizar un segundo y último bombardeo atómico sobre Nagasaki. Un día como hoy, pero de 1986, murió el actor y director de cine mexicano Emilio Lindo Fernández, quien dirigió más de 60 películas y participó como actor en un número similar. Dentro de sus trabajos destacan Flor Silvestre y María Candelaria. Se dice que el Lindo Fernández es el modelo que deposó desnudo para crear la efigie o la estatua del Oscar. ¿Cómo ven? También un día como hoy, pero de 1881, nació Alexander Fleming en Gran Bretaña, un científico que dedicó su vida a la investigación y además, a causa de un descuido, llegó a realizar uno de los descubrimientos más grandes de la medicina, que fue la penicilina. Esto sucedió en 1928, cuando se dio cuenta que su colonia de bacterias había sido eliminada por un moho que creció en la misma placa y se dio cuenta que la penicilina era capaz de destruir los gérmenes patógenos, pero sin dañar al organismo. Su descubrimiento posteriormente salvaría millones de vidas y revolucionó los métodos terapéuticos. Así dio comienzo a la era de los antibióticos y a la medicina moderna. En 1945, Alexander Fleming ganó el Premio Nobel de Medicina. Continuamos con la información.

0: 7:55, vamos con más información. El día de ayer un camión de materiales dejó sin luz a vecinos de la colonia La Libertad. Los hechos ocurrieron durante la tarde del día de ayer, aproximadamente a las 6 de la tarde. Un camión de una empresa muy conocida que transportaba rollos de alambre al cruzar sobre la vía de comunicación pasó a traer cables, dejando sin servicio a más de 100 casas. Vecinos del lugar expresaron de una forma molesta, ya que el propietario no se presentó a solucionar el problema. Además, informaron que las unidades pesadas maniobran sobre esta calle, obstruyendo el paso de vehículos. Más al ser una zona escolar en donde la calle es muy transitada y además el problema es muy frecuente, por lo que piden el apoyo de las autoridades para poder arreglar y pues llevar a cabo algunas diligencias para poder solucionar esta anomalía que sigue persistiendo de forma continua, generando el disgusto entre los propios que habitan en esta colonia. Ciudadanos también de la colonia Las Perlitas hicieron este llamado, expresándose de forma inconforme por este problema que persiste todos los días, más cuando es una zona escolar transitada por padres de familia, quienes tienen el temor de ser aplastados o ser dañados en cuestiones de accidentes que se puedan prevenir. Otro de los temas que también se presentó el día de ayer fue esta reunión que tuvieron algunos taxistas del municipio de Huauchinango, Puebla, quienes alzan la voz por algunas irregularidades en el transporte público. Además, aclararon el motivo del aumento en el pasaje. Escuchamos parte de esta entrevista que el día de ayer nos brindaron algunos medios de comunicación en el recinto ferial.
1: Muy buenas tardes. Tenemos como finalidad principal expresar nuestras inconformidades con respecto a cómo se está manejando el transporte de las personas aquí en Huauchinango. Como todos sabemos, existe una ley en el estado, que es la Ley del Transporte del Estado de Puebla, que rige todas las actividades dedicadas al transporte. Mas, sin embargo, la Secretaría de Movilidad y Transportes, que es la encargada de brindar sus servicios aquí a la región y a todo el estado, se ha olvidado de esta zona de la Sierra Norte, aquí en Huauchinango. En ausencia de la autoridad, la relación entre particulares está confluctuando, de que todos los que estamos normados estamos siendo invadidos por autos particulares que están dando el servicio como Ubers. Mas, sin embargo, sabemos también, a través de la dirección jurídica de la Secretaría, nos han comentado de que no existe autorización alguna como Uber o como Didi más que en la ciudad de Puebla. Por lo tanto, esas plataformas que están trabajando aquí en Huauchinango son ilegales y están utilizando, nuevamente, como lo comento, sus carros particulares sin tener todos los requisitos que nos marca la ley. A nosotros, como establecidos, nos exigen una cantidad considerable de requisitos, alrededor de 20, 25 requisitos para poder registrar un vehículo como taxi. En ese sentido, pagamos nuestros derechos, pagamos nuestro seguro, pagamos nuestra licencia de conducir tipo mercantil, a la cual solamente tenemos derecho a acceder si tenemos una certificación, que también tiene un costo, y por lo tanto, nuestros gastos son considerables. En estas últimas fechas, la ciudadanía se quejó a través de los medios y de algunas, en el sentido de que en Huauchinango hemos incrementado nuestros precios, nuestros costos, sin autorización alguna. Y quiero comentarles que, a pesar de las circunstancias que estamos viviendo con respecto a cierre de calles o por los puentes que se están reparando, esa situación ha incrementado considerable el recorrido que nosotros hacemos para llegar a la ciudadanía a sus destinos. La idea principal de esta reunión es que mis compañeros de viva voz se expresen de la solicitud expresa que estamos haciendo al señor gobernador para que dé las instrucciones precisas a la Secretaría de Movilidad y Transportes para que venga a establecerse una delegación con suficiente personal aquí en Huauchinango. En febrero de 2025 recibimos a la maestra Silvia Tanús Osorio en la presidencia municipal. Ahí tuvimos la oportunidad de dirigirnos a ella porque llegaba la situación del reemplacamiento y del cambio de vehículos. Se le solicitó expresamente a la maestra Silvia que llegara a una delegación de la Secretaría de Movilidad y Transportes aquí en Huauchinango. Nos comentó que los elementos estaban en capacitación y que pronto llegarían acá. Año y medio después, a estas fechas, esas palabras han quedado en el viento. En la ciudad de Puebla se jactan de decir que hay operativos de esto, operativos del otro, pero acá no llega nada. Y en ese sentido, nuevamente reitero, queremos que llegue la Secretaría de Movilidad y Transportes a trabajar aquí, pero que llegue verdaderamente a aplicar la ley. Que no solamente se dirija a los autos y a los sitios de taxis que están previamente establecidos, porque ellos llegan con sus operativos Y cuando llegan los operativos ya todo mundo sabe, menos los cautivos. Y nos agarran a los cautivos en las bases, nosotros entregamos nuestra documentación, nos revisan y con eso justifican su trabajo. Pero hay de aquel compañero que por alguna circunstancia le falta algún documento y entonces sí es sujeto de penalidades y de infracciones. No, señores, eso es lo que no queremos. Queremos que vengan a trabajar, que vengan a ayudarnos a cubrir nuestro espacio. Lo marca la ley. No es capricho de nosotros. La existencia de la Secretaría de Movilidad y Transporte se debe al transporte. Y en ese sentido, por favor, pedimos la colaboración de las autoridades correspondientes. Y nuevamente os digo, la ausencia de la autoridad está confluctuando la relación entre particulares. En Huauchinango no queremos que haya focos como lo que ha sucedido en otras regiones del estado, en donde se enfrentan grupos de cautivos contra grupos particulares. Esto que sea, por favor, una llamada de atención.
2: ¿Se sienten respaldados por el gobierno del estado de Puebla con la presencia de la titular de la Secretaría? Cuando vino hace un par de meses y no, hizo el compromiso.
3: No. Sí, la verdad sí prometieron, pero no han actuado. Hace unos días, Silvia Tanús me pone en el Face, quiero ser su amiga, y le dije que sí. Ahí le dije qué queríamos para Huauchinango y lo que le estamos diciendo ahorita, queremos su apoyo de ella. Y quiero que me diga, o me da 2 minutos ahí de su tiempo, a algún grupo de compañeros para que lo explicamos de frente, o desde aquí me puede llamar por teléfono, ya le estoy mandando aquí mi teléfono, ¿sí? Para evitar, porque tiene muchos trabajos. Es la prueba de que no me contesta y no me dice que sí, no me dice que no, pero eso sí aparece que sí está leído.
2: ¿Ustedes sí, cómo se sienten al cumplir o tratar de cumplir con todas las documentaciones, con los pagos, con todo lo que solicita el gobierno?
1: Compañeros,
4: no tenemos apoyo. Más que nada, no tenemos apoyo.
5: No hay intervención.
4: Nosotros, todos los requisitos que nos puso, ya los hicimos. Y ahora nosotros no vemos que trabaje.
6: Nosotros sí hemos trabajado para ellos. Hasta multas no han trabajado para
1: ellos. Aquel que no cumplió oportunamente con el reemplacamiento, le impusieron una multa de 20,000 pesos.
7: Yo registré mi carro en julio. Para agosto pedí el reemplacamiento. Me pasé del mes de agosto y ahorita tengo la multa de 20,000 pesos. Cuando mi carro tenía un mes de registrado, está nuevo mi carro.
8: ¿Pagaste revista?
7: Pagué mi revista, o sea, tengo todo pagado, pero nada más porque se me pasó, porque yo acá tenía un mes que metí mi carro y tenía placas, se supone que nuevas, ¿no? Dije, estaba gastado, es un gasto el que se hace, me gasté alrededor de 50,000 pesos para arreglar ese papel. Se me pasó el mes y ahorita tengo la deuda de 20,000 pesos. Más, bueno, más, porque ya subió a 30. Y esos canijos andan trabajando como si nada.
2: ¿Para la población subirse a ese tipo de unidades?
7: Es un riesgo y eso es por cual nosotros subimos nuestra tarifa, porque nuestras vueltas, antes cargábamos cada media hora, cada 20 minutos y cobrábamos barato, la verdad. Ahora podemos, ¿cómo vamos a cobrar barato si estamos 3 horas parados en la base, señores? Es algo ilógico que yo me salga por 60 pesos cuando llevo 3 horas parado, ¿a poco con eso voy a comer? No podemos competir con ellos, y la gente está a favor de ellos. ¿Por qué? Porque les en su bolsillo. Pero como les digo, cuando tengan algún accidente, quiero ver cómo les responden con su seguro. Y es donde nos van a dar la razón, que careros y que no sé qué. Cobramos porque ya es la necesidad que tenemos. No podemos compararnos a precios con ellos.
1: La falta de control. Si usted va a la Secretaría de Movilidad y Transportes y solicita datos de determinado chofer, todos nosotros ahí entregamos todos los datos habidos y por haber: nombre, domicilio, estado civil, su CURP, cantidades enormes de requisitos, su credencial de lector. Ellos nos identifican plenamente a dónde vivimos, nosotros como choferes de tipo mercantil.
2: Como ciudadanos y turistas al arribar a Huauchinango, ¿cómo podríamos identificar una unidad que cuenta con todos los parámetros legales para poder tener esa confianza en poder tomar una unidad?
1: Mire, la ley del estado, la ley de transporte del estado de Puebla establece los colores oficiales destinados para los taxis. Usted los ve. Estos son los colores oficiales. El rotulado. Por lo tanto, nadie tiene derecho a utilizar estos colores si no es un auto de servicio mercantil.
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0: 8 de la mañana con 7 minutos, continuamos con más información. Agradecemos a todo el gremio de taxistas que el día de ayer nos compartieron parte de estas peticiones que le hacen a las autoridades y también compartir su sentir ante la competencia desleal que existe en Huachinango, Puebla, donde refirieron que cerca de 200 unidades trabajan de forma irregular en este pueblo mágico, por lo que esperamos que también la población pueda comprender el aumento en el pasaje. Y como ayer lo mencionaban, lo que piden es que la ciudadanía, antes de tomar un taxi, puedan acercarse a los conductores, pregunten cuánto es lo que cobran del punto de partida hacia donde se dirigen, para que ellos puedan darles un precio y también la población pueda evaluar si toman el taxi y no se lleven esa sorpresa de que cuando lleguen a su destino les cobren la tarifa que ellos están mencionando y manejando, y que llegue a generarse este disgusto y que posteriormente sean pues también publicados a través de medios digitales. Esperamos que pronto también se puedan resolver temas muy importantes como los proyectos del puente Salsipuedes y el puente que conduce a la colonia La Mesita, porque también el día de ayer se abordó este tema, donde obviamente por tener mayor trayecto, el tráfico que también existe en Huachinango, Puebla, y el embotellamiento, pues ellos retrasan su traslado, donde pues hacen el llamado a las autoridades, señalando que también las autoridades municipales puedan darle mayor agilidad a estas dos obras muy importantes, que saben que obviamente son muy interesantes y muy importantes para la población, pero que la lamentablemente pues también llevan un poco de responsabilidad por el tema del cual ellos llegan a aumentar su pasaje. Esperamos que pronto se pueda solucionar esta situación y que haya empatía por parte de la población de Huachinango. Daremos más información. Recuerde comunicarse con nosotros a través de la línea telefónica 776-767-6707. Por otra parte, el día de ayer se suscitó un hecho muy lamentable en Huachinango, Puebla, ya que una madre y sus dos hijos fueron localizados sin signos vitales en una colonia muy importante de este lugar. La tarde del día de ayer, miércoles 5 de agosto, se registró una fuerte movilización policiaca por el fallecimiento de dos menores y su mamá, quienes desafortunadamente fueron localizados sin signos vitales al interior de una vivienda ubicada en la sección 39, presuntamente por intoxicación. La zona tuvo que ser acordonada con elementos del apoyo de la del municipio de Huachinango, Puebla, a la espera de la Fiscalía del Estado, quien sería la instancia encargada de llevar a cabo el levantamiento de los cuerpos de esta familia. Durante la noche se confirmó que los cuerpos correspondían a dos menores de edad, uno de ellos de 6 años y de 8 años, así como de su mamá. Por lo que nos compartieron esta fotografía, compartiendo el pésame para que familiares y amigos puedan compartir este dolor, una familia que lamentablemente el día de ayer fue localizada sin signos vitales, Liz, Mateo y Marina, por lo que familiares se unen a esta pena que embarga a esta familia. El duelo se recibirá el día de hoy, 6 de agosto, en la siguiente dirección: Colonia Rancho Viejo, en el municipio de Huachinango, Puebla, en el velatorio Funerales Márquez. Por lo que, si usted gusta acompañar al dolor que embarga a esta familia, le pedimos amablemente que lo haga con mucho respeto. El día de ayer, cuando se activaron los cuerpos de emergencia, también el equipo de Ultra se trasladó hasta el sitio. Sin embargo, los propios familiares pidieron el apoyo y el respeto a este lamentable hecho. Hasta el momento se desconocen las causas exactas. Se hablaba de presunta intoxicación, por lo que serán únicamente las autoridades quienes compartan la parte oficial, por lo que reiteramos nuestro más sincero pésame a esta familia, a quienes conocían a esta persona, una persona de aproximadamente 40 años de edad, Liz, y quien presuntamente se desempeñaba como docente de una importante institución. Algo lamentable que ocurre en nuestro pueblo mágico. Personas que en lo particular, aunque no conozcamos, consideramos que son seres humanos y que deben de ser recordados con toda la dignidad posible. Esperamos que la población pueda evitar rumores, pueda evitar noticias falsas y pueda ser empáticos ante este dolor que a cualquiera le puede suceder. No podemos dar mayores opiniones porque no conocemos el dolor que está atravesando esta familia, pero sí reconocer que una situación similar puede ocurrir en nuestro círculo cercano y no nos gustaría que terceras personas vinieran a ventilar otros temas muy personales. Desde aquí les enviamos un cordial saludo y un fuerte abrazo a los familiares cercanos de esta familia, quien el día de ayer fue localizada sin signos vitales, esperando que pronto puedan encontrar ese consuelo y esas palabras para poder reconfortar y atravesar todo este proceso largo de luto. Daremos lectura a los mensajes que nos han compartido, también recordando que se pueden comunicar con nosotros a través de las plataformas digitales.
1: Así es, Lili, 776-762-7262, nuestro número en cabina, línea fija, y por supuesto el 776-767-6707. A través de Facebook nos encuentra como Ultra 91.7 FM y como Ultra, con mayúsculas, Noticias Huauchinango, para que se mantenga informado de lo que ocurre aquí en el municipio y, por supuesto, a nivel estatal y nacional. Fíjate, Lili, que nos hablaron para reportar una situación que ocurre ahí en la calle Julio S. Hernández. Justo en medio de dos tiendas de conveniencia, mencionan que hay un puesto de frutas y verduras que, le hacen la petición al dueño que le baje tantito a su volumen. Tiene su bocina, le gusta la música, por supuesto, pero resulta molesto para los vecinos. Hay personas mayores y algunos enfermos, nos comentaban, y entonces piden también a la autoridad si pueden echarse una visitada por ahí. Esto es en la calle Julio S. Hernández, entre dos tiendas de conveniencia que se pusieron una en la esquina y la otra en la otra. Bueno, pues ahí está este puesto de verduras. La petición también es al dueño para que ojalá nos pueda apoyar con esa petición que están haciendo los vecinos de manera respetuosa. Dice este mensaje: buenos días, ¿sabrán si ya reanudaron el servicio en el registro civil en el CIS? Ya hay, a partir de antier nos comentaron que ya estaban de nuevo trabajando, así que bueno, pues pueden asistir. También dice ese otro mensaje: buenos días, por medio de su noticiero, hacemos un llamado al carro recolector de la basura, ya que no ha pasado aquí en el fraccionamiento El Llano. Muchas gracias, que tengan un excelente día, equipo de Ultra. Sí, es un problema que ocurre en esa parte de Huauchinango, justo por los problemas o por los trabajos que se están haciendo en el río Chiquito. Está complicado, la verdad, por donde dan vuelta los camiones de la basura. Es muy complicado. Y entonces nos comentaban que aún así están haciendo la programación adecuada para que todas las colonias puedan tener este servicio, por lo que seguramente pronto le estarán brindando el servicio allá a la colonia, al fraccionamiento El Llano. Como quiera, ahorita le mandamos este mensaje a nuestros amigos del servicio de limpia para que puedan estar enterados de su petición. Otro mensaje dice: buenos días, sí es cierto, pero cobran menos que los taxis. De aquí tan solo los de Guerrero y Juárez cobran 150 pesos a los departamentos blancos. Si las urbas cobran igual, no se vale. Bueno, pues ya lo explicaron nuestros amigos taxistas. Obviamente todo sube y los taxis también consumen gasolina. Entonces obviamente es un recorrido mayor el que hacen con estos trabajos que están haciéndose en Huauchinango. Y pues la vuelta que dan, el recorrido es mayor, y entonces obviamente pues los insumos también se incrementan, ¿no? Y bueno, pues algo que recomendaba ayer nuestro buen amigo Chucho, pues era eso, ¿no? Antes de subirse a un taxi, pregunte cuánto me cobra a tal lugar. Entonces, si a usted se le hace caro, bueno, pues vaya al siguiente taxi, a lo mejor él le da otro precio, y así hasta que encuentre uno, pues que se acomode a sus posibilidades, para que no caigamos en la sorpresa de que son 200 pesos, ¿no? Entonces, esa es una buena recomendación que hacía ayer. Ya lo habíamos hecho nosotros también aquí, no nos dio el crédito, pero bueno, también nosotros lo hemos hecho, ¿no? Que pregunten antes de subirse a un taxi, y entonces, bueno, pues evitaremos algunas sorpresas desagradables en el costo. Hay que entenderlos también esta situación. Dice ese otro mensaje: buenos días, disculpe por mi opinión. Hablando del transporte, yo de vez en cuando tomo el taxi, su base, porque... A ver, dice: buenos días. Mi opinión es, hablando del transporte, yo de vez en cuando tomo el taxi en su base, porque desde que mi suegra le iban a llevar sin rumbo, le cobraron bien caro y me espantó. Igual a mis papás una vez les pasó, nosotros somos los culpables de no preguntar cuánto cobran y en dónde lo tomamos. Así es, muy buena sugerencia. Dice otro mensaje, excelente día, saludos cordiales a la familia Perea García, a sus angelitos y princesas, saludos cordiales a la señora Elia Castellán Ibarra, a la doctora Olga Lidia Parra Castellán y a sus angelitos, saludos a la colonia Santa Cruz y a la colonia Adolfo López Mateos, que tengan un excelente día. También dice este otro mensaje que nos han hecho llegar. Buenos días. Con respecto al servicio de taxis, aquí en Tenango nos han superado el número de unidades de taxis piratas. Y como decía el compañero, cuando llega el operativo, les avisan a los piratas y todos se esconden o esconden sus unidades. ¿Por qué les avisan? Bueno, porque reciben una jugosa cuota. Vienen entrada por salida y se van bien servidos. Entonces no les conviene traer un operativo porque pierden los privilegios que les dejan dichos autos particulares. Sí, algo de lo que comentaba ayer el buen amigo Chucho, pues que eso es lo que pasa, ¿no? Ellos están trabajando en su base, bien tranquilos, no se esperan la revisión y llega el operativo, y a los que están mal, a eso sí les avisan, ¿no?
0: Y los impuestos que van en aumento, porque ayer un taxista compartió su testimonio, un trámite que no logró alcanzar a hacer en la capital poblana, le hacen una multa de 10,000, posteriormente sube a 20,000 y posteriormente sube a 30,000 pesos el concepto que tiene que ahora, una deuda que tiene que pagar, una deuda que pues, ¿cómo la paga si no hay pasajes, si tiene que ser una ruta más larga? Y pues el trabajo desleal que existe en la competencia con otras unidades que no cuentan con la garantía de que te lleven seguro a tu destino. Hay que tener mucha precaución si somos ciudadanos de Huauchinango, Puebla. Recuerde que los taxis que cuentan con todos los permisos son los que se encuentran únicamente en sitios establecidos de forma oficial.
1: Y fácil es reconocer, ¿no?
0: Sí, preguntabas. Trae todo el número de sitio, placas y los colores. Aunque haya otras unidades que porten los mismos colores, si no cuentan de qué sitio son, pues prácticamente no tenemos esa certeza de que nos puedan llevar al destino que deseamos.
1: Además, como que ya los conocemos, ¿no? Muchos taxistas ya de mucho tiempo que han estado trabajando, ya sabemos quiénes son los que son, pues que están bien definidos y que están en sus bases. Hablaban ayer que son los taxis del sitio Guerrero, sitio Juárez, sitio Hidalgo, sitio Herrera, sitio Terminal. Había como, no recuerdo los otros, pero al menos esas son las bases que están confirmadas y los que, bueno, pues están trabajando de manera legal, de manera ordenada. Así que, por favor, también nosotros como ciudadanía, pues creo que también tenemos algo que hacer ahí al respecto para apoyar a nuestros amigos taxistas y también, bueno, pues evitar alguna situación que ponga en peligro nuestra integridad. Vamos a la pausa comercial, regresamos con más información. 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
0: 8 de la mañana con 25 minutos, vamos con más información. Y es que a casi un año de la tormenta Jerry, que se presentó en el mes de octubre del año 2025, el gobierno de Puebla sigue buscando al pequeño Liam. Continúan las acciones de búsqueda de ese pequeño Liam Tadeo González Lechuga en Huauchinango, Puebla, con la participación coordinada con autoridades de los tres niveles de gobierno, con el apoyo del gobierno de Puebla, encabezado por Alejandro Armenta Mier, y también la coordinación de la Secretaría de Gobernación del Estado y la comisión, el comisionado Enrique Rivera, quien recibe todo el apoyo del gobierno municipal de este lugar para poder llevar a cabo las labores de búsqueda en las inmediaciones de la presa de Tenango de las Flores. Una tragedia que nos recuerda que la prevención salva vidas y que en todo momento las autoridades también deben de llevar a cabo monitoreos de forma constante ante esta situación, llevando a cabo estos recorridos en colonias donde algunas casas y viviendas se encuentran en zonas de riesgo. La importancia que nosotros como ciudadanos debamos de colaborar es justamente evitar construir en zonas donde llegue a presentarse una situación similar. Si nosotros vivimos actualmente en alguna zona de alto riesgo, es importante que podamos pedir el apoyo de las autoridades para poder evaluar estas viviendas y evitar así alguna tragedia que lamentablemente se lleve algunas personas y que sean localizadas en algunos puntos de esta región, como lo fue el año pasado en la colonia Monterrey, donde una familia pues también pierde la vida. Los cuerpos fueron localizados en la presa de Tenango de las Flores, pero que hasta el momento el pequeño Liam Tadeo es una de las víctimas principales que no ha sido localizada. esperamos que pronto puedan localizar y tengan algún dato y algún rastro de este pequeño. Por otra parte, el presidente municipal, el ingeniero Rogelio López Angulo, ha encabezado recientemente una gira importante de trabajo en la cabecera municipal. El pasado martes 4 de agosto llevó a cabo las siguientes visitas. En la colonia 3N realizó la inauguración de la rehabilitación de la red de drenaje sanitario en la calle Bugambilias, calle Girasoles, Claveles, entre la calle Orquídeas y la calle de las Flores, donde pues reafirmó este compromiso con la población para poder llevar a cabo esta importante obra, una obra que a lo mejor quedará enterrada porque es parte del drenaje sanitario, pero que es una obra muy indispensable para que estos ciudadanos cuenten con los servicios básicos. Posteriormente se trasladó hasta la calle Adolfo López Mateos, donde también reafirmó su compromiso con la construcción de un muro de contención en la calle Sebastián Lerdo de Tejada, donde las fuertes lluvias también han ocasionado el deslave de esta zona. Escuchamos parte del testimonio del mensaje que emitió el presidente municipal, el ingeniero Rogelio López Angulo.
17: Muy buenas tardes, vecinos de Polonia López Mateos. Si estamos aquí es porque es un hecho que esta obra se va a hacer. No estamos vacilándolos, ¿eh? Esta colonia, ustedes saben perfectamente bien que tiene problemas de origen, que eso no es culpa de nosotros. Ahora hay que ver de qué forma se puede ir resolviendo esta problemática que tiene. Lo que se hizo allá en la entrada de la colonia fue nada más reparar donde estaba el tapón, pero no es la solución. O sea, eso quedó igual como si estuviera recién hecho todo cuando lo hicieron desde que se fundó la colonia. Lo que pasa es que ese tubo ya no es suficiente, no da abasto. Y además, los ciudadanos ayudamos a causar más problemas. Echamos la basura a los arroyos. Entonces, ahí la solución definitiva no es cambiar de tubo, o si se cambia de tubo es poner un tubo, pero donde pueda caber una persona parada.
0: Y bueno, de esa forma es que es como el presidente municipal también hizo el arribo en la colonia Pino Suárez, donde las fuertes lluvias ocasionaron un socavón que no permite el acceso vehicular a esta zona. Esperamos que pronto se inicien estas actividades, donde el mismo presidente municipal lo indicó, hay obras que a veces se salieron del presupuesto ya contemplado, porque hay obras que, de acuerdo a la contingencia que todavía desde el año pasado ha generado estragos, pues ha generado también afectaciones en colonias de Huauchinango, Puebla, y que pues el presupuesto no alcanza, aunque quieran hacerlo rendir lo más que pueden. Lamentablemente las autoridades tienen que trabajar con el recurso que el gobierno les proporciona. Esperan que el próximo año pues haya mayores gestiones para poder seguir gestionando este tipo de obras importantes. Con eso nos despedimos, agradecemos a la ciudadanía los mensajes que nos compartieron, le daremos lectura para el próximo noticiero, esperando que los pueda escuchar, y también mañana vamos a platicar acerca de la gira que realizará el día de hoy el presidente municipal.
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Hola, hola mi gente bella, muy buenos días, ya jueves 6 de agosto, estás en la mejor sintonía, estás en Ultra 91.7 FM, bienvenidísimo, bienvenidísima como siempre, arrancando la mañana con la mejor actitud, con la mejor energía y claro, también con la mejor música. Y es que hoy tenemos un clima rico, hoy se siente calorcito aquí en Huauchinango, pero creo que más tarde va a llover, entonces si vas a salir, como siempre, prepárate, alístate, que la lluvia no te tome por sorpresa, porque a veces nos pasa que nos mojamos y estamos de malas con frío, y no queremos eso. Entonces, cuéntame, el día de hoy, ¿tú cómo estás? ¿Cómo te sientes? ¿Ya desayunaste? ¿Sigues en la camita, disfrutando, descansando? Disfrutando tus vacaciones, porque los niños están de vacaciones, o ya estás desde la mañana trabajando, porque cuando vengo aquí por el centro, me doy cuenta de que hay mucha gente que desde las 7 o desde antes ya están trabajando con la mejor actitud, se paran súper temprano para sacar adelante a su familia, así que un beso en especial a esa gente trabajadora de Huauchinango, que sabemos que la gente de Huauchinango siempre es muy, muy trabajadora, pero para los que siguen en la cama, qué envidia, de entrada qué envidia. ¿Ya desayunaron? ¿Qué desayunaron? Cuéntenmelo. El teléfono de cabina está disponible para ustedes. Es el 776-767-6707. Cuéntenme qué están haciendo, si ya desayunaron. Manden saludos. Si alguien cumple años también aquí, le mandamos un beso, un abrazo, le cantamos las mañanitas o lo que ustedes quieran. Y voy a dejarles esta pregunta al aire mientras escuchamos la siguiente canción. Del 1 al 10, ¿cómo te sientes? ¿Cómo sientes esa energía, ese ánimo? ¿Se vale si te sientes en un 2, en un 3? Dímelo, y si sí, buscamos la música perfecta para subir y llegar todos a un 10. Así que vámonos con esto para ir arrancando motores. No te vayas porque voy a estar contigo hasta las 11 de la mañana. Esto se llama La Semana de Elena Rose y Manuel Turizo.

0: 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Son las 8 con 46 minutos.
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1: Ya las 8 de la mañana con 52 minutos y amigos, hoy les traigo en esta sección de espectáculos una noticia triste, y es que el famoso bloguero e influencer Pérez Hilton, cuyo nombre real es Mario Lavandeira, fue hospitalizado de emergencia en Miami tras sufrir una grave crisis de salud mental y autolesionarse durante una transmisión en vivo en TikTok. Sus seguidores realmente estuvieron en alerta y alertaron también a las autoridades la noche del martes tras verlo lastimarse durante un directo en la plataforma. Los agentes de la oficina del sheriff de Miami y equipos de respuesta a crisis acudieron a su domicilio. También las autoridades intervinieron de forma segura y lo trasladaron a un hospital local, donde actualmente permanece recibiendo atención médica. También su equipo de representación y su familia confirmaron la hospitalización y dieron la noticia, pero sobre todo pidieron respeto a la privacidad. Y es que meses antes el bloguero había enfrentado otros problemas graves de salud, incluyendo una larga hospitalización por sepsis y también por complicaciones médicas. Y es que un reporte de los medios locales sobre la hospitalización del bloguero tras la alerta en redes sociales, pues sí, anuncia esta información muy triste, y pues sí, se da a conocer esto que no quisiéramos dar, ¿no? Y es que sí está un poquito grave. Si alguien de ustedes vio este video, ahorita si tú lo buscas en redes ya no lo vas a encontrar, pero la gente que lo vio en vivo dicen que sí, estuvo muy fuerte. Y es que, por favor, aquí hay que poner mucha atención. A veces damos por hecho que todo el mundo a nuestro alrededor la está pasando bien, o que una sonrisa significa que no hay dolor, pero la verdad, lamentablemente, pues la gente y la mente también se cansa, y cargar en silencio con problemas, con depresión o con ansiedad, eso agota a cualquiera. Por favor, hay que hablar de salud mental. Esto no es moda, es una necesidad vital. Nadie está libre de pasar por un momento tan oscuro donde sienta que no hay salida, pero les aseguro que sí la hay. Y el primer paso es el más valiente de todos, que es aprender a alzar la mano y a pedir ayuda. Por favor, si tú sientes que estás en un problema, te sientes mal, o conoces a alguien que necesite apoyo emocional en este momento, pero tal vez no tenga el recurso, pueden pedir ayuda, llamar gratis a la línea de la vida al 800-911-2000, que está disponible las 24 horas para ti. Hay que prevenir, nunca hay que dar por hecho que la gente está bien, siempre hay que preguntar, ¿realmente estás bien? ¿Realmente cómo te sientes? Sí, damos por hecho que si ves a alguien en redes súper feliz, su vida es así, y a veces solo es una pantalla. Pero bueno, un abrazo para toda la gente que esté pasando por un problema de ansiedad o de depresión. Ánimo, sí puedes. Siempre es bueno pedir ayuda. Y bueno, vámonos con música ya dada esta sección. Esto se llama Happy de Pharrell Williams.
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Son las 9:02.

9:05 y el día de hoy quiero hablarle específicamente a todos los hombres que me están escuchando el día de hoy. A ver, señores, por favor, vamos rompiendo mitos desde ahorita. Y es que cuidarse la piel no es solamente cosa de mujeres. Eso ya quedó en el pasado, actualízate, por favor. Su piel también sufre por el sol, la contaminación, el desvelo y sobre todo por la rasurada de todos los días. Así que hoy les traigo la rutina ultra, ultra básica. De tres pasos, súper rápida y sin pretexto para que cuiden su carita. Aquí les va. Paso número uno, lavarse la cara, pero no con el jabón de barra del cuerpo, por favor. Ese jabón reseca muchísimo, entonces consíganse un limpiador facial suave para usarlo en las mañanas y en las noches también. Con eso le van a decir adiós al brillo extra y a los poros tapados. Estos saben que no tiene que ser de la mejor marca, la marca más cara, simplemente algo que te ayude, que te cuide la piel. Paso número 2, la hidratación. Una cremita ligera después del lavado de cara para que no sientan la piel acartonada ni dura. Les va a tomar 10 segundos, les va a evitar arrugas prematuras, así que de nada, se van a poner más guapos. Paso número 3, el rey indiscutible, el protector solar, por favor. Si solo van a hacer una cosa en su vida por su rostro, que sea esta, por favor. Este paso sí. Mira, te puedes saltar los demás, te la perdono, pero este sí no. Evita, por favor, manchas, envejecimiento y también te va a proteger del sol. Aunque esté nublado, no importa. Aunque no vayas a salir al sol, aunque trabajes en oficina, es importante que te apliques bloqueador solar. Entonces, a ver, ya ves, esto no tiene nada de ciencia. Son tres pasos, 2 minutitos en la mañana y listos, listos para conquistar el mundo con la cara preciosa. Entonces ya no tienes pretexto. Como te dije, esto no es solamente cosa de mujeres. El cuidado de la piel es muy importante, no solo por vanidad, también por salud. Entonces, te digo, lavado de carita, crema hidratante, protector solar. Tres pasos básicos, no vas a gastar mucho. Y si lo haces, inviértete en ti. Si luego gastas en la cervecita, en la playerita, en los tenis súper caros, ¿por qué no en una crema hidratante y en un buen protector solar? Aquí te la dejo, ¿eh? Te la dejo sobre la mesa, tú sabes si la adoptas o no. Y si sí, me lo vas a agradecer porque tu cara va a estar mejor que nunca. Y amigos, vámonos con más música. Ya dado este dato súper importante para todos los hombres que me escuchan, ya son las 9:07.

Y para seguir acompañándote en esta mañana, nos vamos con un clásico con todo el sello y la fuerza de Melendi. Una historia de esas donde la pasión y la herida van de la mano. Por favor, súbele a tu radio y disfruta Veneno y Arena.

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0: 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Son las 9 con 14 minutos.
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9:20 de la mañana y escuchaste Nexo 02, nuestro jardín de Neil Moliner. Y amigos, por favor, agarren aire fresco, respiren, pero por favor, que sea sí con un aliento rico. Y es que justamente hoy, 6 de agosto, es el Día Internacional del Aliento Fresco, así como lo oyen. Y es que no hay nada más bonito que platicar con alguien que huela menta fresca, pero tampoco hay nada más extremo que sobrevivir a un aliento de dragón en ayunas. Híjole, ese sí no está padre. Y no me digan que no, porque todos hemos tenido ese momento incómodo donde alguien se nos acerca mucho a dar el chisme o a saludarnos y uno termina aguantándose la respiración como si estuviéramos buceando en el mar, ¿a poco no? Pero ojo aquí, no siempre es culpa de no lavarse los dientes, a veces es pura culpa de la comida. Así que aquí les va el top 10 de alimentos enemigos del aliento fresco, así que tomen nota. Aquí te va. El ajo, el rey indiscutible, te acompaña hasta 3 días después de haberlo comido, así que ojo con consumir ajo. El número 2 es la cebolla y sobre todo la cruda en los taquitos, es rica, muy rica, pero es peligrosa. Siguiente, el café. Delicioso para despertar, pero te deja con la boca más seca que el desierto. Entonces también ahí ojito con el café, aguas. Yo sé que es rico, que es adictivo, pero no nos va a dejar un aliento muy agradable que digamos. Siguiente, todos los quesitos curados. Y es que entre más apestosito esté el queso, más se va a quedar viviendo en tu boca. Entonces procura consumirlo con mucha precaución. También el pescado o el atún en lata. Especialmente si el atún es el que más te deja el olorcito, que a kilómetros de distancia lo van a percibir. También está las salsas picantes. Estas, pues sí, claro, te irritan el estómago y el reflujo. Ese sí va a ser de las suyas y no te va a dejar para nada un aliento fresco. También los embutidos como el salami, la salchicha, el jamón, todo eso, pues son muy ricos, sí, pero dejan huella, entonces ojito con eso. Claro, no podemos dejar de lado las bebidas alcohólicas. Estas te deshidratan la boca y hacen que, pues sí, ahí estén las bacterias y ahí vivan por un ratote. Todas las especias fuertes como el comino o el curry, ese también se va a quedar viviendo contigo un par de días y no importa si te lavas los dientes, va a ser lo mismo. No me van a dejar mentir, también el brócoli y la coliflor, estos van a liberar compuestos de azufre que, ay mamá, ese sí te va a dejar un aliento, pero feo, ¿eh? Así que ya se la saben, mi gente, si hoy van a ir a ligar, van a tener una cita, van a ver a alguien especial o van a hablar con su jefe, traigan por favor unas pastillitas de menta en la mano y eviten la cebolla, el café y todo esto que te comenté para que huela siempre muy rico y siempre esto hable bien de ti. Ahora nos vamos con más música. Esto es a cargo de Becky G, se llama Patrona. Son las 9 de la mañana con 23 minutos y si apenas nos estás sintonizando, mucho gusto. Yo soy Caro Florencio, aquí a tu disposición con el teléfono en cabina 776-767-6707 y súbele a tu radio.

Gente linda, ¿a poco a veces decir que no también es una única forma de cuidar nuestro corazón? Y es que Shakira nos regaló una de las letras más bonitas del pop en español y hoy Matiz nos entrega una interpretación cargada de sentimiento. Te dejo con No, así que súbele a tu radio.

0: 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Son las 9:30
1: y la temperatura 19 grados.
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9:38 a.m. Escuchaste Good Look Babe de Chappelle. Y amigos, si te vas conectando en este momento aquí a Ultra, pues te cuento que justamente el día de hoy estamos festejando el Día del Aliento Fresco. Y a ver, ya hablamos hace un ratito de todos esos alimentos que nos dejan con aliento de dragón, pero hoy te traigo soluciones. Aquí nos gusta resolverte la vida y te traigo unos trucos al rescate super express para que si estás fuera de casa no traes el cepillo en la bolsa, entonces puedas hacer esto para siempre tener un aliento fresco. Y aquí te va. Lo primero, por ejemplo, si estás en un restaurante y estás comiendo algo que trae perejil, no quiero que tires esas hojitas, las vas a masticar y si encuentras menta, pues qué mejor, ¿no? No lo tires, no lo pongas a un lado del plato, lo vas a masticar y eso va a mantener siempre tu aliento fresco porque va a neutralizar el azufre de inmediato. También, ok, bueno, no tienes eso a la mano, pero encuentras un mercado, compras una manzana. Y es que comerte la manzana a mordidas va a hacer que actúe esto como un cepillo natural porque va a limpiar tus dientes y además va a estimular la saliva y con esto vas a estar perfecto. Otro truco también es tomar agua a montones y es que tener una boca más hidratada va a hacer que tu boca se mantenga fresca. Y obviamente el clásico infalible, si no quieres batallar, el chicle o la pastilla de menta, pero ojo, debe ser sin azúcar porque el azúcar alimenta las bacterias y al rato el remedio va a salir más caro que la enfermedad. Entonces ya se la saben, mi gente, por favor armen su kit de emergencia, sonríen con confianza y sigan disfrutando de la mañana, por favor. Si es que todavía traes ese aliento de dragón porque te vas despertando, con la siguiente canción te van a dar ganas de pararte de la cama y empezar a cepillarte los dientes. Entonces aquí te la dejo para que empieces a tallar bien esos dientecitos y que siempre tengamos un aliento súper fresco. Justo yo haré lo mismo. Entonces vámonos con esto de Sabrina Carpenter, se llama Please Please Please. Ya son las 9:40. Yo soy Caro Florencio y estás en Ultra 91.7 FM.

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0: Son las 9:47.
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9:53. Escuchaste Muérdeme de Juanes y Bomba Estéreo. Amigos, el día de hoy les traigo en cosas que tu mamá no te enseñó, pero Caro sí. Y es que nuestras mamás son unas reinas, lo sé, lo sé. Nos enseñaron a tender la cama, a lavarnos las manos y a no salir sin suéter porque nos da una neumonía instantánea. Pero hay cositas de la vida adulta que se les pasaron por alto. Y el tip de hoy es para cuando salimos con prisa, para desarrugar la ropa sin usar plancha, porque a veces o no tenemos tiempo o pasa como aquí en Huauchinango, que muy frecuentemente se les va la luz, porque pues sí, lo sé, a todos nos ha pasado que amaneces con el tiempo encima, sacas la playera o la camiseta favorita y parece que durmió y que está toda hecha chicharrón. Entonces, pues ¿quién tiene tiempo de sacar el buró o de planchar a las 7 de la mañana? Yo creo que nadie. Pero ahí les va el truco. Cuando se vayan a meter a bañar con agua calientita, cuelguen su prenda en un gancho dentro del baño, cerquita de la regadera, claro, obvio, donde no se les vaya a mojar ni a caer. Entonces, lo que va a hacer el vapor del baño es que en solo 5 minutos va a aflojar las fibras de la tela y ¡pum! Las arrugas desaparecen como por arte de magia. Nada más, pues le van a dar un jaloncito a la ropa con las manos, así como estirándola, y listos. Desarrugada, súper rápido, súper práctico. También ahí te va otro tip que yo he hecho, ¿eh? Si no tienes plancha porque se te descompuso, porque no tienes luz, pones a calentar un sartén o una olla en el fuego, no mucho, nada más que esté como tibiecita, y la pasas como si estuvieras planchando sobre tu ropa y queda súper bien, como si estuvieras ocupando la plancha más cara del mundo. Aquí tienes estos tips por si no tienes luz, por si no tienes ganas o por si no tienes plancha, aquí te solucionamos. Y hablando de solucionar, voy a traerles una canción que va a hacer que se despierten. Esto es de Justin Bieber, híjole. Todas las que somos fans de Justin, esta va para ustedes. Esto se llama Somebody to Love. Ya son las 9:55.

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0: 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Son las 10 con 2 minutos.
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3: Localizan sin vida a masculina en Parque Recreativo en el municipio de Jicotepec de Juárez, Puebla. Los hechos se registraron la mañana del día de ayer al recibir una alerta ciudadana, donde se solicitaba la presencia de uniformados de la Policía Municipal, quienes al llegar al sitio confirmaron que el cuerpo ya no contaba con signos vitales. La zona tuvo que ser acordonada a la espera de peritos de la Fiscalía del Estado, quienes corroboraron que el masculino respondía al nombre de Eladio Martínez Lechuga, de 41 años de edad y vecino de la colonia ganadera. Datos preliminares indican que la causa de muerte fue por congestión etílica. Padres de familia agradecen el respaldo de la presidenta de México, Claudia Sheinbaum Pardo, y el gobierno federal por el apoyo de la beca Rita Cetina, con la cual podrán ahorrarse hasta 50% en la compra de útiles escolares, uniformes e inscripciones. El ciclo escolar generará una importante derrama económica en toda la República Mexicana. El Mercadito Huauchinango vuelve con un espacio lleno de emprendimiento, creatividad y propuestas para todos los gustos. Por ello, el gobierno municipal de Huauchinango invita a la ciudadanía a disfrutar de este proyecto que reúne a emprendedores locales, quienes expondrán productos únicos. La cita es el próximo fin de semana, 15 y 16 de agosto, sobre el Boulevard 18 de Marzo, ubicado sobre la Colonia El Paraíso, de 11 de la mañana a 7 de la noche. El día de hoy, la parroquia de Huauchinango estará de fiesta con la celebración de Nuestra Señora de la Asunción. En punto de las 6 de la tarde, realizarán una novena dirigida por la Comisión Litúrgica y el Sector 1. A las 7 de la noche, realizarán una misa comunitaria. Para el día de mañana, viernes 7 de agosto, llevarán a cabo las mismas actividades en los mismos horarios.
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1: Atención a todos los apasionados del fútbol americano y de la NFL. Si sentían que las semanas sin partidos eran eternas, pues les traigo la mejor noticia del día porque se acabó la espera. Hoy arranca finalmente la pretemporada 2026 con un partidazo que nos tiene con la emoción a mil, y me refiero a Arizona Cardinals contra los Carolina Panthers en el ya super tradicional partido del Salón de la Fama. Si tú te preguntas a qué hora es, pues es justamente hoy a las 6 de la tarde. Y miren, ¿por qué no se lo pueden perder por nada del mundo? Primero, porque por fin vuelve la NFL tras varios meses de descanso. Segundo, por el increíble ambiente de fiesta, ya que este juego se da justo en el marco del homenaje a las grandes leyendas e íconos de la liga. Tercero, porque es la oportunidad perfecta para ver a las nuevas promesas y novatos dando absolutamente todo en la cancha para ganarse un lugar en el equipo definitivo. Así que ya lo saben, preparen la botana, pónganse cómodos y disfruten el regreso de la NFL. ¿Qué tal? ¿Qué van a preparar? ¿Van a preparar alguna botanita? Tal vez, no sé, unas banderillas, unos nachos, palomitas, ¿qué será? ¿Qué será? Cuéntenme qué es lo que van a preparar, y si a ustedes les gusta el fútbol americano, cuéntenmelo al 776-767-6707. Mientras los dejo con esto de Jimin, se llama Who, ya son las 10 de la mañana con 10 minutos.

0: 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Son las 10 con 16 minutos.
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10 de la mañana y 23 minutos. Escuchaste Stupid Song de Olivia Rodrigo. Y amigos, ahora nos vamos a la interpretación de tus sueños. Y hoy te voy a hablar sobre uno de los sueños más increíbles que existen, pero también más común. Y obvio, estoy hablando de soñar que estás volando. ¿Te ha pasado? ¿Sí lo has soñado? Yo, la verdad, en lo personal, no. Pero a ver, vamos a aclarar qué significa. Pero primero, ¿qué es lo que la gente dice sobre esto? Por ejemplo, los del mundo místico aseguran que en realidad estás haciendo un viaje astral, o sea que tu alma se despegó un ratito del cuerpo y andas de vago volando por la ciudad. Y otros más locos dicen que es como un pantallazo de tu yo de otra dimensión donde los humanos sí vuelan. Hazme el favor. ¿Cómo ves? ¿Les crees o no? Y es que, a ver, ahora sí, lo que realmente significa o lo que dice la psicología es que soñar que vuela representa libertad, superación y control. También significa que estás logrando liberarte de una situación o de un problema que te tenía estresado o que por fin tomaste las riendas de tu vida. Es tu mente gritándote, estás por encima de los obstáculos, ¿cómo no? Y ojo, si vuelas alto y feliz, traes el autoestima a tope, hasta arriba. Pero si vas volando bajito, entonces esto es tu subconsciente pidiéndote que confíes más en ti, por favor. Entonces ya sabes este significado de que vueles. ¿Te ha pasado? ¿Sí lo has soñado? Suena loco, yo sé que suena loco y de momento, ay, ¿quién va a soñar que va volando? Les juro, les prometo que sí. Es uno de los sueños más comunes que tienen los mexicanos. Por eso te traigo el significado. Y preciso, para que no te me duermas, para que te despiertes y agarres esta mañana con toda la actitud, te traigo a Morat con esta canción que se llama ¿Cómo te atreves? Ya son las 10:25. 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

0: 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Son las 10 con 32 minutos.
1: Y la temperatura, 20 grados.
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10:40 y hablando de este tema de la salud mental, ¿te ha pasado que a veces le das mil vueltas a la misma cosa en tu cabeza y sientes que te complicas las cosas mucho más? Y sí, eso es ansiedad. Saludos a todos los que sufrimos de ansiedad. Sé que es difícil, sé que es complicado, pero hoy quiero compartirte una reflexión hermosa para soltar esa carga y sonreírle al día. Así que por favor, escucha bien esto. No analices tanto tu vida, vívela más. No pienses tanto en lo ocurrido, aprende de lo que sucedió y sigue tu camino. Date el derecho a equivocarte y a decir no a la perfección. Las cosas suceden, las buenas y las no tan buenas, y lo que vives es lo que tenías que vivir. Fluye, agradece y acepta lo que por el momento no puedes cambiar. Qué liberador suena eso, no lo vamos a negar. A veces nos convertimos en los jueces más exigentes de nosotros mismos, nos llenamos de hubieras y de exigencias de perfección que solo nos van a quitar la tranquilidad, pero la verdad es que equivocarse también es parte de crecer. Las cosas no siempre nos van a salir a la primera y está bien, lo importante es rescatar el aprendizaje, soltar lo que no está en nuestras manos y seguir adelante con la mejor actitud. Por favor, hoy regálate un suspiro. Un respiro y deja de analizar tanto el pasado o de preocuparte en exceso por el mañana. Respira profundo, disfruta este momento, agradece lo que tienes hoy y fluye con lo que viene. La vida no está hecha para guardarse en una caja ni para ser perfecta. Está hecha para ser vivida al máximo. Por favor, disfrútala y que tengas un día maravilloso con la mejor actitud. Y precisamente para seguir con este mood, te voy a dejar con esto de Kurt y Jimena Sariñana. Se llama El Mejor Verano. Ya son las 10:41 y no te vayas porque al regreso nos despedimos.

0: 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Son las 10:47.
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10:57 y por acá tenemos un mensaje de Yamilet y nos saluda. Hola Yami, muy buenos días. Y nos pregunta si Dani anda de vacaciones. Exactamente, Yami. Dani se nos fue de vacaciones, vacaciones muy merecidas después de tanto arduo trabajo. Ya por fin le dieron vacaciones. Entonces Dani aprovechó su cumpleaños para poder descansar. Hizo ahí el combo completo. Y sí, exacto, aquí nos dicen bien merecidas las vacaciones. Es muy trabajador. La verdad es que sí, Dani es muy trabajador, es muy cumplido y le mete todas las ganas a su trabajo. Entonces cuando regrese ya va a regresar con toda la pila bien cargada. Por eso se nos fue de vacaciones. Pero Dani, te mandamos un saludo. Seguramente nos estás escuchando. Y amigos, pues es momento de despedirme. No quisiera, pero tengo que hacerlo. Tengo que entregar el micrófono. Y pues no se vayan porque toda la programación que Ultra tiene para ustedes está buenísima. La música que viene está con todo, ya lo saben. Y nos volvemos a escuchar en punto de las 2 de la tarde. Yo regreso con ustedes. También me voy a recargar pila. Voy a desayunar, a comer algo rico. Espero que ustedes también. Y nos escuchamos a las 2. Los espero. 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Además, estamos planeando hacer un live aquí en cabina para que nos saludemos y nos conozcamos más de cerca. Entonces, por favor, sigan la página para que no se pierdan ese live porque quiero interactuar con ustedes, saludarlos en vivo y que vean cómo se hace la programación y todo el formato de Ultra. ¿Les parece? Entonces, ahí espero su like. Por lo pronto, los dejo con música y con todo lo que Ultra tiene para ustedes. Muchas gracias. Yo soy Caro Florencio y nos escuchamos en un ratito. Bye, bye.

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Son las 11:03.

0: 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Son las 11 con 15 minutos.
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0: 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Son las 11 con 31 minutos.
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0: 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Son las 11 con 44 minutos.
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0: 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Son las 12 con un minuto.
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0: 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Son las 12 con 16 minutos.
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14: 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Son las 12:20.

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1: Son las 12 con 31 minutos.
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1: Son las 12 con 35 minutos.
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0: 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Son las 12 con 45 minutos.
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2: 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Son las 12 con 48 minutos.

0: 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Es la una en punto.
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2: Ante la crisis de desaparecidos en México, una empresa nacional de Cal colocó en sus empaques la fotografía de Jonathan, joven desaparecido en febrero del año 2022 en Valle de Chalco, Estado de México. La iniciativa llamó la atención en redes sociales tras ser vista en León, Guanajuato, destacando el apoyo de la iniciativa privada ante la falta de apoyo por parte de las autoridades y del Gobierno de México. El presidente de la Junta de Gobierno y Coordinación Política, Pavel Gaspar Ramírez, informó que el Congreso del Estado de Puebla no aplicará sanciones en contra de las diputadas Nayeli Salvatori y Graciela Palomares tras las recientes declaraciones contra los adultos mayores. Por su parte, el gobernador Alejandro Armentamier respaldó el apoyo total a la presidenta de México, Claudia Sheinbaum Pardo, a mantener lineamientos de respeto dentro de sus actividades como representantes del pueblo mexicano. La cuenta regresiva ha terminado. El gobierno municipal de Zacatlán está preparado para la inauguración oficial de la 84ª Feria de la Manzana. El día de mañana se llevará a cabo este magno evento en punto de las 4 de la tarde en las instalaciones del recinto ferial. El acceso será totalmente gratuito para ciudadanos y turistas. En representación del Congreso del Estado de Puebla, la diputada local Lupita Vargas visitó las instalaciones de la Universidad Tecnológica del municipio de Jicotepec, donde constató la presentación de la tesina del alumno Ricardo Nájera para obtener el título de técnico superior universitario en agricultura sustentable y protegida, en la que investigó cómo mejorar la producción de calas, unas hermosas flores originarias de Holanda que hoy también encuentran un gran potencial en esta región. Lupita Vargas aprovechó este evento para llevar a su pequeño hijo, recordando que la educación inicia desde las primeras etapas, involucrando el amor familiar y el talento académico de docentes que respaldan el aprendizaje de niñas, niños y jóvenes universitarios.
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0: 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Es la 1:16.
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0: Es la 1:19.

0: 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Es la 1:33.
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2: este. 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
0: 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Es la 1:37.

0: 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Es la 1:47.
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2: Es la 1:51.

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Es la 1:59.

Hola, hola mi gente bella, muy pero muy buenas tardes. ¿Cómo va su jornada? Espero que estén con toda la actitud porque esta tarde venimos con todo. Por favor, ponte cómodo, súbele el volumen en el coche, en la casa, en el trabajo o donde quiera que nos estés escuchando. Y es que hoy les traigo muy pero muy buenas secciones. ¿Alguna vez se han preguntado cuál es esa pequeña tentación en la que siempre caen? Pues hoy se acaba el misterio. En un ratito más les voy a soltar el pecado capital de cada signo zodiacal. Vamos a ver quién es el más soberbio, quién es el más flojo, quién de plano no controla la gula o la envidia. Así que ve pensando cuál es el tuyo porque seguramente te va a hacer match. Y eso no es todo, prepárense para ponerse un poquito nostálgicos porque vamos a viajar en el tiempo, así es. Hoy vamos a abrir la cápsula del tiempo para recordar cuáles eran las mejores caricaturas de antes de nosotros los viejitos, esas que nos hacían correr a la televisión saliendo de la escuela con la comida lista. Uf, qué tiempos aquellos en los que no teníamos ninguna preocupación ni ninguna cuenta por pagar. Pero bueno, además de esto tenemos temas musicales buenísimos, buena plática, muchísima, muchísima compañía y sobre todo chisme. Ya sabes, el teléfono en cabina 776-767-6707. No te vayas porque esto apenas arranca y viene con todo. 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

0: 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Son las 2:11.
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1: Estamos de regreso en Ultra 91.7 FM. Ya son las 2 de la tarde con 18 minutos y es el momento perfecto para recordarte y para decirte esto. Y es que, seamos muy honestos, todos sabemos que deberíamos de tomar más agua al día, pero hay mañanas en las que de verdad el agua sola nada más no se nos antoja, y yo lo entiendo. De verdad, es muy entendible esto, no eres el único o la única a la que le pasa, pero recuerda que nuestro cuerpo es prácticamente un 60% de agua. Mantenernos bien hidratados es el verdadero secreto para tener energía todo el día, mantener la piel radiante, concentrarnos al 100, que tu cabello esté más bonito y hasta para evitar esos dolores de cabeza que te aparecen de la nada. Así que si a ti también te cuesta trabajo llegar a tus litros diarios ideales, pues toma nota, porque hoy en Ultra Tips te traigo 3 trucos infalibles para lograr hacer esto sin sufrir en el intento. Tip número 1. Dale sabor sin culpas. Si el agua te parece aburrida, te da asco también, agrégale un toque natural. Puedes ponerle rodajas de pepino con limón, hojitas de menta o unas fresas congeladas, pero eso sí, por favor, sin azúcar. Solamente ese aroma y ese saborcito ligero que te va a dar, pues va a hacer que ya por lo menos le entres con un poquito más de ganas y sin tanto asco. Tip número 2, la regla de la botella bonita. Parece broma, como si fuéramos niños, pero te apuesto que sí funciona. Cómprate un termo o una botella que de verdad te guste tener en el escritorio o en la bolsa, que te dé orgullo sacar. Y obviamente ya si tiene algunas marquitas de horarios, hay botellas que ya te van diciendo, son las 2, ya deberías de estar tomando hasta aquí. No sé, te va marcando qué tanto de agua debes de tomar. Es mucho más fácil porque tienes como un objetivo que alcanzar. Entonces aquí está este tip. Ahora vamos con el número 3. Asócialo a tus hábitos diarios. No intentes tomarte un litro de jalón. Mejor ponte pequeñas metas. Por ejemplo, un vaso justo al despertar, otro al terminar un bloque de trabajo o uno antes de cada comida. Así, sin darte cuenta, para la tarde ya cumpliste la meta. Ahora sí que no hay pretexto, ¿eh? No hay pretexto para que no tomes agua. Debes de hacerlo. Es por tu bien, es por tu salud, por tu digestión, por tu pelo, por las uñas, por el cabello, por lo que quieras. Pero sí hay una diferencia entre los que beben agua y los que no. Yo se los garantizo. A mí me pasaba. O sea, yo no podían pasar días y no tomaba nada de agua. Me la pasaba tomando refresco. Entonces, desde que empiezas a tomar agua, todo cambia, sobre todo tu digestión. Y eso me lo vas a entender. Si tienes más de 25, tú sabes a qué me refiero. Entonces, por favor, toma agua. En un rato más te voy a hacer el recordatorio, como tu mamá, te voy a regañar para que tomes agua. Entonces, desde ahorita, toma mientras escuchas la próxima canción. Esto es a cargo de Morat. Se llama Por Si No Te Vuelvo a Ver. Así que ahorita la vamos a escuchar. Les digo, es de Matiz. Espérenme. Pero mientras pueden ir tomando agua, por favor. Amigos, de verdad, les vuelvo a hacer ese énfasis. Voy a ser como tu mamá. Desafortunadamente tengo que hacer el papel de tu mamá, porque si no, te conozco y sé que no lo vas a hacer. Entonces, amigos, por favor, es momento de tomar agua. Sírvanse su botellita. Es momento de hacerlo. Y nos vamos con más música ahora sí. Así que súbele a tu radio.
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0: 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Son las 2 con 28 minutos.
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de la tarde con 34 minutos. Escuchaste a Tini con esta canción 36 vidas y ahora es momento de que juguemos un ratito esto que se llama verdad o cuento chino, y es que nuestro país es hermoso, lo sabemos, pero si de ponerle nombre a las cosas se trata, de verdad que no tenemos llenadera. Y hoy les traigo tres lugares con nombres tan pero tan raros en México que parece chiste, pero ya se la saben. Estos tres datos, solamente dos son reales y uno es un cuento chino total. ¿Listos? Ahora sí vamos a empezar. Y es que el primero, en el estado de Guanajuato existe una pequeña comunidad rural cuyo nombre oficial registrado ante las autoridades es nada más y nada menos que la Nalga de Ventura. Así como lo oyen, no lo invento. Vamos con el número 2. En la Sierra de Sinaloa hay un poblado tan lejano, escondido y de difícil acceso, que los primeros caminos para llegar tardaban días en recorrerse, por lo que la gente decidió bautizar al pueblo oficialmente como Válgame Dios. Punto número 3. En el estado de Veracruz existe una pequeña localidad registrada que, debido a lo feo que estaba el camino para entrar, las condiciones del terreno y los mismos vecinos, la bautizaron legalmente como Peor Es Nada. ¿Qué tal? Piénsenle cuál será el rotundo cuento chino. ¿Listos? Hagan sus apuestas, por favor, en casa. Ok, aquí les va. El cuento chino es el número 3. Y es que, a ver, ojo, el pueblo de Peor Es Nada sí existe, pero está en Chile, no en Veracruz. Allá nació una disputa de herencia donde una hija le tocó un terreno chiquito y dijo, bueno, pues Peor Es Nada. Entonces, en Veracruz, el que sí existió y hoy es el pueblo fantasma que se llama Está Canijo. Con otras palabras, pero la vamos a cambiar a Está Canijo. En cambio, pues los otros dos son 100% reales y mexicanísimos. La Nalga de Ventura está en el municipio de Valle de Santiago, Guanajuato, y Válgame Dios es una comunidad oculta en las profundidades de la Sierra de Sinaloa. ¡Qué joya de nombres! ¿Qué tal? ¿Tú has escuchado algún otro nombre curioso que te haya llamado la atención o que digas, de verdad, así se llaman? Por ejemplo, en Puebla, seguramente ustedes saben más de esto que yo, hay un lugar, no sé, la verdad no sé si es una colonia, creo que sí, que se llama Panzacola, así se llama el lugar, así se llama. Entonces, hay una infinidad de nombres en México que decimos, ¿por qué? O sea, ¿quién se le ocurrió? ¿De dónde viene este, pues sí, este nombre tan curioso? Entonces, aquí lo tienen. ¿Qué tal? ¿Les sorprendió? ¿Ya tenían idea de que estos nombres existían? Yo en lo personal no. Pero amigos, mientras reflexionan con estos nombres, les voy a dejar con esta canción de Abraham Mateo y se llama Última.

Geninis, atención, por favor, porque ahora se viene una rola que, híjole, representa la dualidad femenina, simboliza cómo una mujer puede ser hermosa y afectuosa, pero también peligrosa y capaz de defenderse con fuerza ante la traición o ante la falta de reciprocidad. Los dejo con esto de Kenia Os. Se llama Belladona, siendo las 2 de la tarde con 40 minutos. Yo soy Caro Florencio, estás en Ultra y quédate conmigo porque te acompaño hasta las 5:30.

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0: 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Son las 2 con 44 minutos.
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2:54 y el día de hoy vamos a abrir la cápsula del tiempo y nos vamos a detener exactamente a un 6 de agosto, pero del año 1996. Ese día, el mundo de la música pop cambió para siempre porque un grupo de 5 chicas británicas lanzaba su sencillo debut en Estados Unidos y les hablo de las Spice Girls con su icónica canción Wannabe que ya estás escuchando. Resulta que un 6 de agosto de 1996 la canción llegó para adueñarse de las estaciones de radio de todo el planeta. En cuestión de días se posicionó en el número 1 de las listas más de 30 países, desatando una auténtica locura global por el girl power. Pero lo más poderoso de todo es que el video musical, de donde salen todas despeinadas bailando en un hotel lujoso de Londres, se grabó en una sola toma continua y así lo celebran porque los ejecutivos de la disquera pues en realidad no les gustaba cómo se veían. Pero menos mal que no hicieron caso porque Wannabe se convirtió en el sencillo más vendido de la historia por un grupo femenino. Ya lo sabes, hoy, hace 30 años, nació un clásico que todos nos sabemos y que seguramente has cantado a todo pulmón. Ahora nos vamos con música y esto es Perfecta de Miranda y Julieta Venegas. Ya son las 2:56.

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Son las 3 en punto.

0: 3:03 PM, escuchaste Ordinary de Alex Warren. Y amigos, todos esos viejitos que me están escuchando como yo, levanten la mano los que se despertaban a las 7 de la mañana un sábado, nada más para ver la tele en pijama y con un tazón gigante de cereal. ¡Qué tiempos aquellos! Y es que hoy nos pusimos ultra nostálgicos y nos aventamos el top 10 de caricaturas y series de antes que nos marcaron la vida. A ver cuántas se saben y cuántas les tocó ver. Ahí les va. Número 10, El Laboratorio de Dexter. Híjole, esa sí estaba buenísima. No me pueden decir que no. Estaba súper, súper entretenida. Este niño genio que se dedicaba a hacer experimentos junto con su hermana Didi. También, número 9, aquí les va. Híjole, esta sí, yo creo que esta la pondría en el número 1, pero bueno. Malcolm, el del medio, porque seamos honestos, todos vivimos en una familia igual de caótica como la de Malcolm. Aquí les va el número 8, las chicas superpoderosas. Azúcar, flores y muchos colores para salvar el día antes de dormir. Siguiente, Dino Rey. Esta que entraba en acción y que si te la supiste y te la viviste cantando, de verdad que esta sí era buena, pero esta sí es un poquito más antigua. La siguiente, Coraje, el perro cobarde. No sé si esa te causa nostalgia o trauma, porque sí, de repente estaba medio densa. Sí, a mí en lo personal me daba miedo, por eso no la veía, pero también era buena, la verdad. ¿Qué tal pues todas las aventuras que vivíamos y que nos hacían disfrutar y pasar el día? O sí, como decíamos hace un rato, ¿no? El sábado en pijama, viendo la tele sin ninguna preocupación, sin cuentas que pagar, nada. Solamente disfrutar de tu cereal y de ver la tele. Qué rico, qué se extraña. ¿Cómo se extrañan esos momentos de solamente estar viendo la tele y no hacer nada más? Pero como nosotros somos adultos y nos toca trabajar, te voy a poner música para que amenices tu tarde y en la siguiente vuelta te voy a contar cuál es el top 5 de esas series que veíamos. Para todos los viejitos que me están escuchando, ahora los dejo con Maluma. Esto se llama Tu Recuerdo. Ya son las 3:05 PM.
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0: 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Son las 3 con 13 minutos.
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Ya a las 3 de la tarde con 20 minutos, escuchaste End of Beginning y amigos, nos vamos con el top 5 de esas series o caricaturas que veíamos los viejitos de mi rodada y ahora nos vamos con Bob Esponja, este clásico de clásicos que te entretenía, aunque a veces no sé si les ha pasado que regresas a ver esas series que veías en tu infancia y dices... ¿Cómo es que me entretenían tanto? En lo personal me pasa eso con Bob Esponja. En el número 4, uno que la verdad no vi, pero seguramente ustedes sí, Dragon Ball Z. Admitan que todos sí vieron a esto de Goku, esta onda y que también muchos lo siguen viendo en su adultez. Entonces, ¿de qué debe estar buena? Debe estar buena. En el top número 3 tenemos Drake y Josh. Híjole, esta sí, bien merecido este lugar, porque sí, esta estuvo muy, muy vista, muy viral. Hasta la fecha, cuando llegan a pasar los capítulos, a todos nos mantienen ahí al pendiente. Y esa yo creo que sí nos saca risas, aunque ya estemos más grandecitos. Ahora, el número 2, Don Gato y su pandilla, un clásico que nunca va a pasar de moda, un poquito más antigua ya. Si tú no la has visto, te recomiendo que te avientes uno o dos capítulos, te lo apuesto que te va a encantar. Era ese humor sencillo, sin un doble sentido, más infantil. Entonces, las historias que pasaban ahí, créeme que sí te van a gustar, pero no tanto como el número 1, y a este me refiero de, obviamente, no podemos dejar a un lado, El Chavo del 8, pero en versión animada, porque la otra pues ya sería una serie clásica, que esa definitivamente estaría en el top 1, pero en esta me refiero a la versión animada, y es que él no me tiene paciencia. Era un clásico, esta serie que unió generaciones enteras, no solamente la gente que le tocó pues la versión en la que estaban los actores principales, sino ahora también a las nuevas generaciones que se animaron y que conocieron El Chavo, pero ahora en versión animada. ¿Qué tal? ¿Te parece? ¿Pondrías alguna otra serie en este top 10? ¿Cuál quitarías? ¿Cuál de plano nunca viste o no te gustó? Cuéntamelo al 776-767-6707 mientras lo analizas. Te voy a dejar con Coldplay y esta canción que se llama Viva la Vida. Ya son las 3:21. Yo soy Caro Florencio y estás en Ultra.

0: 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Son las 3:29
1: y la temperatura 21 grados.
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3:36, escuchaste a Sebastián Yatra con esto que se llama Vagabundo. Y familia, es momento de olvidarnos de lo que nos dijeron en el horóscopo, de que si nos va a ir bien en el amor o si nos vamos a volver millonarios. No, no, no. Aquí venimos a decir las cosas como son y hoy voy a balconear el verdadero pecado capital de cada signo del zodiaco, ese defecto que todos conocemos pero que nadie se atreve a decirles en la cara. Así que empezamos con Aries. Su pecado es la ira express. Se enojan a nivel volcán en 0.5 segundos por cosas como que el semáforo tarda 3 segundos en cambiar, pero a los 2 minutos ya se les olvidó y te preguntan, ¿por qué estás tan callado? Poder de superación al 1000. Tauro, la gula profunda. Para Tauro, la comida no es un combustible, es un evento espiritual. Si les tocas una sola papita frita de su plato sin avisar, créeme, arriesgas la vida. Géminis, la chismosería. Y es que Géminis no es un chismoso, más bien es un comunicador social no titulado. Se sabe la vida de todo el edificio y te la cuenta como si fuera novela de las 9. Los cáncer perfectos como yo, nada, no tenemos ningún pecado. No, no es cierto. Nosotros es el drama clásico. Si no le respondes un mensaje en 10 minutos, cáncer ya asumió que lo odias, que la amistad se terminó y ya se armó todo un playlist triste en Spotify. Obvio, sí. Leo, tú eres la vanidad absoluta. Leo entra en una habitación y el espejo le da las gracias por existir. Su frase de cabecera es, no soy presumido, solo reconozco mi excelencia. Virgo, el tuyo es el perfeccionismo tóxico. Te revisa el mensaje, la ortografía, la vida y el acomodo de los cojines de tu sala. Si Virgo pudiera corregir la rotación de la Tierra, te juro que lo haría. ¿Te identificaste con lo que te dije o de plano no? Si es que sí, cuéntamelo al 776-767-6707 y no te vayas porque al regreso te cuento el resto de los signos y su pecado capital. Mientras escuchas Memory Lane de Tokyo Hotel, ya son las 3:38 y recuerda, estás en la frecuencia más verde, esto es Ultra 91.7 FM.

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0: 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Son las 3:44.
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1: Ya a las 3 de la tarde con 49 minutos y ya me preocupó el clima en Huauchinango. ¿Qué onda? ¿De qué momento ahorita ya se vino la lluvia así de intensa? Híjole, alguien que me preste un pantalón, por favor, porque a alguien se le ocurrió venir en falda cuando sabía que iba a llover. Pero bueno, amigos, dejando ese tema a un lado, ya estamos de regreso y como lo prometido es deuda, seguimos balconeando a todo el zodiaco. En la parte anterior no te tocó tu dosis tal vez porque te lo perdiste, pero aquí va el resto de los signos y arrancamos con Libra. La indecisión extrema. Tardan 45 minutos para elegir qué van a cenar. Te preguntan 5 opciones y al final te dicen, bueno, ¿sabes qué? Lo que tú quieras. No, pues así, imagínense, no dan ganas de platicar, pero nada con ellos. Escorpio, el rencor eterno. Escorpio no perdona, no olvida y guarda capturas de pantalla de discusiones hasta del 2018 por si se ofrecen. Pero si le hiciste una mala jugada, guarda tu evidencia porque se la cobrarás, eso sí. Sagitario, la sinceridad sin filtro, dice las cosas de un jalón y luego pregunta, ¿cómo ya te enojaste? Ellos no tienen freno en la lengua, pero oye, la honestidad ante todo, por lo menos, ¿no? Capricornio, la tacañería emocional y económica. Vive en modo ahorro de energía y de presupuesto también. Si te invita a un café es porque de verdad te quiere o porque tú vas a pagar la mitad. Acuario, el desapego raro. Es el amigo que se desaparece 3 semanas del grupo de WhatsApp y cuando regresa nada más manda un meme sin contexto. Ellos viven en su propio planeta. Y cerramos con Piscis, la distracción total. Piscis está físicamente en una reunión, pero mentalmente está imaginando su boda con alguien que vio pasar en el camión hace 3 años. Ahí lo tienen, cuéntenme qué tal. ¿Cuál es su pecado capital? Compártanmelo. Si realmente ya lo han hecho o si no, también cuéntenme el chisme al 776-767-6707. Abríguense muy bien, pónganse un suéter. Si van a salir, mejor de preferencia no salgan, pero si tienen que hacerlo, por favor, llévense paraguas porque nos vamos a mojar y a empapar porque ahora sí que está lloviendo. Por lo pronto te dejamos con este fondo y esto se llama Titanium de David Guetta. Así que súbele a tu radio.

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Son las 3:59.

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1: El día de hoy volamos directo hasta Alemania, donde tienen una tradición prebodas llamada Polterbeer, en donde pues lo que hacen es que cuando se nos cae, por ejemplo, a nosotros un plato de la cocina, nos da el infarto, nos da coraje, pero allá no. Resulta que la noche antes de la boda, la familia y los amigos de los novios se juntan afuera de la casa y empiezan a estrellar vajillas, platos de cerámica y tazas contra el piso. Y esto a propósito. Entre más ruido y hagan, más pedazos vuelen por el aire. Se supone que les va a ir mejor en el matrimonio porque el escándalo espanta a los malos espíritus. Híjole, ¿cómo no supe esto antes? Pero bueno, esperen esto porque aquí viene lo bonito. Los novios tienen que limpiar todo el cochinero juntos y esta es la primera prueba de trabajo en equipo para ver si de verdad se van a aguantar en las buenas y en las malas. Así que ya saben, la próxima vez que se les caiga una taza de café en la mañana, no se enojen, no fueron torpes, solamente estaban atrayendo la buena suerte a un estilo muy, pero muy alemán. ¿Qué tal les parece esto? Yo creo que sí, me parece una muy buena prueba para ver si el novio va a ser capaz de ayudar en las tareas del hogar, porque a veces dejan mucho que desear. ¿O tú qué opinas? Cuéntamelo al 776-767-6707.

0: Son las 4 con 12 minutos.
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4 de la tarde con 22 minutos y escuchaste No Hay Que Llorar, pero ahora te voy a presentar, y es que hay canciones que al escucharlas por primera vez nos recuerdan exactamente a esa persona con la que quisiéramos pasar un tiempo, y esto se llama Quédate Conmigo, lo canta Sam Vázquez y estoy segura que te va a llegar directo al corazón.

0: 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Son las 4 con 25 minutos.
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4:33 y ahora nos vamos a conocer el lado B del pop, esos datos, facetas y joyas de artistas súper talentosos que la mayoría no conoce y que hoy te vamos a contar. Hoy toca el turno de una de las cantautoras más prolíficas de México. Nombre completo de Patti Cantú es Patricia Giovanna Cantú Velasco. Tiene 42 años, nació el 25 de noviembre de 1983. Tiene, tú te lo preguntas, ¿tiene alguna carrera universitaria? Pues déjame contarte que sí. Aunque la música la atrapó desde muy joven, estudió composición musical en la prestigiosa Academia de Boston, una de las escuelas de música más importantes del mundo. Muchos, claro, la recordamos por el dúo Lu o por sus temas como solista, pero verdaderamente el lado B está detrás de cámaras, y es que es una compositora de élite e integrante del consejo directivo de la SACM, y lo que ha escrito son muchísimos éxitos brutales a otros artistas, escúchalo bien, como Alejandro Fernández, Dulce María, María José y el mismísimo Emmanuel. Además, ha destacado como productora en una industria históricamente dominada por hombres. Así que ya lo sabes, detrás de esta gran estrella pop hay una música e ingeniera formada en una escuela de Boston que escribe los hits de medio México. Y precisamente hablando de ella, no podemos dejar de escuchar la siguiente canción. Esto se llama El Accidente Ideal. Estás en Ultra 91.7 FM y esta es Patti Cantú.

0: 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Son las 4 con 41 minutos.
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4 de la tarde con 50 minutos y el día de hoy te traigo la historia detrás de la rola. Y es que sabías que Manuel Turizo terminó retumbando en las pistas a ritmo de guaracha. Y es que todo empezó en 2022. Manuel venía de dominar el reggaetón con Una Lady Como Tú, esta canción que todos nos sabemos de memoria, pero sentía que la música urbana se estaba volviendo predecible. Entonces él quería algo tropical, con ese sabor de despecho con el que creció. Él estaba escuchando a Ventura y a Juan Luis Guerra, estos íconos que sí o sí te sabes. Y es que en el estudio se juntó con el super compositor Edgar Barrera y el productor Casta. Entonces Edgar comenzó a puntear con la guitarra a ritmo dominicano y la magia fluyó de inmediato. Entonces escribieron una letra de puro dolor de corazón, esa nostalgia de extrañar a tu ex mientras intentas rehacer tu vida. Así es como nació la versión original en bachata, con una producción acústica limpia y la voz rasgada que caracteriza a Turizo. Entonces la rola pues rompió récords globales, pero el verdadero giro vino de la calle, y es que la escena de la guaracha colombiana agarró la acapela de Turizo, le metió ese pateo electrónico acelerado y sintetizadores explosivos. Lo que era una canción para llorar se convirtió en un ritmo fiestero y en esa canción que todos no sabemos. Y a continuación te voy a dejar con la guaracha, así que súbele a tu radio, ya son las 4:51 y recuerda, estás en la sintonía más verde, estás en Ultra 91.7 FM.

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Son las 4:59. 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

5:08 PM, escuchaste Cuéntame de Yami Safdi y Alejandro Sanz. Y el día de hoy, aprovechando este clima lluvioso y reflexivo, quiero regalarles una frase que me encontré y que me encantó y quiero, creo que es importante compartírsela. Y esta dice así: haz lo que puedas donde estés, con lo que tienes y no te preocupes por el resto. ¿A poco no suena como un respiro gigante para el alma? Y es que a veces nos llenamos de presión queriendo que todo sea perfecto antes de dar siquiera el primer paso. Entonces, queremos que el momento sea ideal, que el tiempo esté libre, que las herramientas estén perfectas y que todo nos salga como lo planeado. Pero la magia real empieza con lo que ya tienes el día de hoy. Si hoy solo tienes 10 minutos para caminar o para consentirte, por favor, disfrútalos al máximo. Si hoy solo puedes dar un pequeño avance en ese sueño que tienes en mente desde hace mucho tiempo, da ese paso con todo el orgullo del mundo. No importa qué tan pequeño parezca el avance, todo suma, todo cuenta y lo importante es que estás en camino y eso ya es un avance. Confía en ti y en tus procesos, así que hoy haz lo que puedas desde donde estés y sonriéndole al día sin importar el clima y aunque sea un día lluvioso como esta tarde. Te dejo con música. Esto se llama Si No Eres Tú, de Joy Montana. Ya son las 5:10 PM.

0: 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Son las 5 con 16 minutos.
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Familia de Ultra, así llegamos a la final de la tarde de hoy. Sé que afuera la lluvia está con todo, el cielo está súper nublado y ya hace mucho frío, pero aquí adentro ya encendimos la energía al máximo y la pasamos increíble durante estas 2 horas y media, pero espero que este ratito juntos la hayan pasado increíble. Si van manejando, por favor, con muchísimo cuidado y precaución, porque justo con este clima es que pasan muchísimos accidentes, entonces por favor, bien pendientes, abríguense bien porque ahora sí nos toca mojarnos. Y mañana los voy a estar esperando en punto de las 8:30 para arrancar juntos la mañana. Recuerden quedarse con toda la preparación y la frecuencia de Ultra 91.7 FM para que pasen una tarde muy, muy amena. Los dejo con esto, pero nos escuchamos el día de mañana. Muchas gracias a todos por la preferencia y por siempre elegir Ultra. Así que nos escuchamos mañana. Bye, bye.

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1: Son las 5 con 31 minutos.
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0: 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Son las 5:43.
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Son las 5:58.